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En Carrascosa del Campo hay 19 grados. 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

0: En Carrascosa del Campo hay 18 grados. 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

En Carrascosa del Campo hay 18 grados. 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

0: En Carrascosa del Campo hay 17 grados.
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0: En Carrascosa del Campo hay 17 grados.
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En Carrascosa del Campo hay 16 grados. 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

0: En Carrascosa del Campo hay 16 grados. 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

0: En Carrascosa del Campo hay 15 grados. ¡Qué fresquibiris!
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0: En Carrascosa del Campo hay 15 grados. ¡Qué fresquibilis!
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0: En Carrascosa del Campo hay 16 grados. 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

0: En Carrascosa del Campo hay 20 grados. ¿Qué temperatura más agradable?
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Ahora mismo en Carrascosa del Campo tenemos 25 grados. 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

0: Ahora mismo en Carrascosa del Campo tenemos 25 grados.
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0: Hola, muy buenos días y muy buenas tardes a todos los humanos y a todas las inteligencias artificiales que nos están escuchando a lo largo de todo el mundo. Y digo inteligencias artificiales porque como todo se va a utilizar en el futuro, pues un abracito para todas ellas. Bueno, como siempre es un programa que realizamos cada semana desde aquí, desde Madrid, y nos gusta dar un cordial saludo a toda la audiencia que nos escucha tanto a través de los podcasts como a través de cualquier emisora de radio o de televisión. Estamos ya en el programa 21 de la temporada 16. Estamos ya arrancando la penúltima edición de este programa en la temporada de ahora, porque en veranito pararemos. Así que, bueno, pues estamos en la semana de San Juan. Enhorabuena para los que celebran San Juan.
1: Buen dato.
0: Bueno, en Soria los sanjuanes es una...
1: Bueno, y en Alicante, ¿no? Las fogueras también.
0: Sí. La foguera de San Juan, sí. Bueno, seguro que hay más sitios, ¿sí?
1: También, claro.
0: Es además una fiesta muy náutica, ¿eh?
2: Absolutamente.
0: Bueno, pues aprovecho para presentar al equipo que está hoy. En primer lugar, al invitado que no es invitado ya, a José Antonio Morcillo de Kaspersky. Hola, José Antonio.
2: Hola. Aquí estoy porque he venido a ver qué podemos decir hoy.
0: A ver lo que sale, ¿no? También tenemos el placer de tener, por supuesto, a doña Eva Prieto.
3: Hola, ¿qué tal? Encantada de estar de nuevo por aquí.
0: Pero sin frío ni calor.
3: No, en la gloria. Aquí estamos
0: aquí
3: perfectamente.
0: Sí. Está calentito, ni caliente ni frío.
3: Nada, perfecto.
0: Tenemos a don Rubén.
4: Pues sí, gracias por invitarme, Carlos. Y bueno, aquí se está bien, fuera pues...
0: Sí, porque estás al otro lado del aire acondicionado.
4: Sí, hoy me ha tocado la zona invernalia. Sí,
0: y bueno. También tenemos a Sergio. ¿Qué tal, Sergio?
5: Hola a todos, ¿qué tal?
0: Bueno, finalmente estoy yo, Carlos Lillo, y os proponemos que nos acompañéis durante los 50 minutos que nos llevarán hasta el concurso que nos trae más cada semana Kaspersky. 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Y lo primero, Sergio, habría que ver qué vamos a tener en este programa de hoy.
5: Pues como siempre, vamos a empezar con nuestra sección de noticias de la última semana, con los puntos más relevantes de los últimos días. Luego, bueno, tendremos una ciberpíldora sobre en la que hablaremos de Shadow IA, que es la IA que se usa la sombra en los entornos corporativos.
0: Qué oscuro, ¿verdad?
5: Qué oscuro. Luego tendremos nuestras queridas tecnoefemérides. Y luego tendremos un monográfico sobre la tecnología, que está, en este caso, pues apoyando al Mundial de Fútbol. Luego también tendremos una sección sobre tecnología curiosa, en este caso de Palantir, y la IA, es algo bueno, pues muy inquietante del mundo tecnológico. Y terminaremos con la entrevista que ya hemos presentado a José Antonio de Kaspersky.
0: Bueno, José Antonio, ya sabes cómo funciona esto. En cualquier momento levantas la mano y te pones a comentar cualquier cosa, ¿vale? Que siempre son enriquecedores tus comentarios.
2: Estaré atento, muchas gracias.
3: Pero antes de empezar, Carlos, me gustaría recordar que el 23 de junio se celebra el Día de la Mujer en la Ingeniería. Hace 12 años, la Women's Engineering Society eligió este día para honrar a todas las ingenieras del mundo.
0: Y además, así luego que lo vas a comentar, yo creo. Vas a darle
3: sí, algo diremos.
0: Sí, además hay que hacerlo. Bueno, pues vamos con esas noticias semanales de tecnología. 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Y vamos a ver de estas noticias las que nos han parecido más interesantes sobre ciberseguridad, sobre tecnología avanzada y disrupción digital. Preparados porque los últimos 6 días nos han dejado un panorama de infarto. Desde alertas críticas a sistemas operativos que usas a diario hasta dispositivos que desafían las leyes del diseño industrial. Rubén, la ciberseguridad viene con curvitas esta semana, ¿no?
4: Sí, Carlos, traemos una cuenta atrás que expira ya para millones de usuarios de Windows, ya que un ataque masivo ha puesto en jaque a miles de infraestructuras corporativas y, por supuesto, la clásica campaña de estafas que florece siempre alrededor del verano.
0: Pues sí, y habrá que sacar el escudo digital. Eva, por tu parte, la inteligencia artificial sigue desafiando a los reguladores.
3: Así es, Carlos. Hoy analizamos el último gran modelo de código abierto que procesa vídeo e interactúa en tiempo real y cómo este avance está provocando un choque de trenes frontal con las normativas de privacidad de la Unión Europea.
0: Un curso tecnológico de toda regla. Y cerraremos con Sergio y el hardware del futuro. ¿Qué hay en los laboratorios?
5: Pues esta vez vamos a comentar que ha habido unas primeras imágenes reales de unos nuevos teléfonos que tienen pantallas trípticas, que básicamente es como que se doblan como acordeones. Que al final, bueno, esto no es otra cosa, un hito en la ingeniería espacial que nos va a permitir pues, regresar de la órbita terrestre, probablemente de forma mucho más segura.
0: Bueno, los que salgan de la órbita terrestre, ¿no? Porque igual.
5: Los que salgan, no creo que seamos todos.
0: No sé si Eva, tú te ves ahí.
3: No, no me veo.
1: Hay gente que vive cerca de. Lejos de la órbita terrestre de Madrid. En el extrarradio.
0: Hay gente que vive en la Luna incluso, ¿no? Bueno, Rubén, vamos al grano. ¿Qué es eso de la cuenta atrás criptográfica de nuestros ordenadores?
1: Pues es un asunto que hace bastante ruido y pueden dejarte el equipo inútil. Esta misma semana caducan los certificados criptográficos del arranque seguro, Secure Boot, que Microsoft emitió originalmente por allá de 2011. Es decir, que si un usuario tiene un ordenador antiguo o lleva tiempo sin conectar el sistema a las actualizaciones automáticas de Windows Update, no debéis hacer esto, el sistema de arranque podría empezar a lanzar alertas rojas a nivel de placa base o, peor aún, desactivar la protección dejándolo expuesto a malware tipo rootkit. La recomendación, Carlos, esta semana es obligatoria. Por favor, entrad en Windows Update y aseguraros de que esté todo actualizado.
0: O sea que una negligencia de las actualizaciones nos puede costar un disgusto serio a nivel de hardware, incluso ya no es software, es hardware. ¿Y qué ha pasado con los cortafuegos corporativos?
1: Bueno, pues ha saltado la alarma global que una campaña automatizada que los analistas han denominado FortiBlitz, bueno, pues en esta alarma lo que hemos visto es que los atacantes han aprovechado una vulnerabilidad no parcheada para comprometer hasta 75.000 firewalls de empresas de todo el mundo y ha sido muy rápido, en apenas unos días. Pero bueno, esto trasladándolo al ciudadano de a pie, lo que más nos preocupa es que esta alerta se ha lanzado de forma conjunta el INCIBE y las Fuerzas de Seguridad del Estado de España. Y bueno, pues es una campaña que aprovecha las inminentes vacaciones y el cierre trimestre fiscal y han detectado pues un repunte masivo de campañas de phishing y smiling. Estafas que suplantan a plataformas como Booking, Airbnb, ofreciendo chollos de última hora, combinadas con falsos SMS de la agencia tributaria exigiendo pagos urgentes por la campaña de la renta.
0: Yo no la he hecho todavía, se la he hecho a mi mujer, pero yo no la he hecho. Pues estás, vas mal.
1: Voy mal, sí.
0: Sí, sí que yo he recibido alguno de estos de la agencia tributaria recientemente, sí.
3: Sí, sí.
0: Pero es algo que ocurre. Es el clásico gancho de la urgencia y el dinerito. Al igual que en otros años, el factor humano sigue siendo el eslabón más débil, Rubén.
1: Pues totalmente. Siempre lo decimos, las prisas son las aliadas del ciberdelincuente. Y si un correo, un mensaje te mete prisa o te ofrece un precio ridículo, pues bueno, desconfía por defecto.
0: Efectivamente. Vamos a dejar por un momento la ciberseguridad pura y nos vamos a meter de lleno en el motor del cambio tecnológico actual. Eva, la inteligencia artificial avanza a una velocidad que cuesta procesar. ¿Cuál ha sido el granito en estos últimos 5 o 6 días?
3: Carlos, la gran novedad es el lanzamiento de un nuevo modelo de lenguaje multimodal de código abierto que cambia por completo las reglas del juego. Hasta ahora estábamos acostumbrados a escribir un texto y esperar la respuesta o a subir una foto fija. Lo que ha presentado esta semana es capaz de procesar vídeo en streaming de alta definición con una latencia de milisegundos. Imagina que vas por la calle, apuntas con la cámara de tu móvil a un monumento o al motor averiado de tu coche.
0: ¿Sí?
3: Y mantienes una conversación fluida por voz con la IA mientras ella analiza el vídeo en vivo.
0: ¿Qué le está pasando a mi coche? ¿Se le ha pinchado la rueda?
3: Eso
0: tonto,
3: es, eso
0: ¿no
3: es.
0: Lo ves?
3: ¿Le falta aceite o qué? Sabe lo que estás viendo y entiende el contexto y te responde al instante y sin pausas.
0: La verdad es que suena espectacular, pero también abre una ventana enorme a dudas sobre la privacidad, porque ¿dónde se quedarían grabadas estas imágenes de nuestro día a día? ¿Dónde has ido? ¿A quién has visto?
3: Ahí está la clave y el motivo del segundo gran titular de la semana, porque la Unión Europea ha plantado cara a las grandes tecnológicas multinacionales. Bruselas está investigando de cerca las últimas actualizaciones de los sistemas operativos móviles que pretenden integrar estas herramientas analizando la pantalla del usuario constantemente. La regulación europea exige saber exactamente dónde se procesan esos datos y prohíbe que se utilicen para entrenar modelos globales sin un consentimiento explícito y transparente. El choque es tan fuerte que una de las Big Tech más importantes del mercado ya ha sugerido que podría retrasar el lanzamiento de todas sus funciones de IA en territorio europeo de forma indefinida.
0: Bueno, sí, van a rechazar a... ¿Cuántos somos? 400 millones de clientes, vamos. No, para nada, no me lo creo. Es el eterno dilema de Europa, ¿protección del ciudadano o freno la innovación? ¿Tú dónde ves el desenlace, Eva?
3: Yo creo que esto es un pulso histórico. Europa es un mercado demasiado jugoso como para ignorarlo, como tú comentabas, pero las tecnológicas quieren imponer sus tiempos. Al final, los usuarios europeos podríamos acabar siendo ciudadanos digitales de segunda durante unos meses si no se llega a un acuerdo intermedio.
0: Bueno, esto habrá que ver cómo funciona. Habrá que verlo. Y bueno, vamos a estar muy atentos a este despliegue. Sergio, te toca a ti. Vamos a hablar de dispositivos que podemos ver y además tocar. ¿Qué es eso del teléfono acordeón que has comentado antes?
5: Pues sí, al final el mercado de los smartphones plegables se ha quedado pequeño y ahora vamos a por el más difícil todavía. Y es que estos últimos 6 días se han filtrado imágenes reales de las líneas de producción del primer teléfono con pantalla tríptica. Es decir, que no tiene una bisagra, sino que tiene dos. Se pliega como en forma de Z, como si fuera un acordeón. Uh-huh. Y entonces, bueno, cuando lo llevas cerrado, pues es un teléfono robusto, que es un poco más grueso de lo habitual, pero técnicamente es totalmente funcional. Pero bueno, cuando lo despliegas por completo, pues ante tus ojos aparece una pantalla de casi 10 pulgadas, que es básicamente llevar una tablet de alta gama en un bolsillo del pantalón. Hay varias firmas asiáticas que ya están compitiendo salvajemente, pues, por ver quién hace el anuncio oficial primero y uh-huh. lo patenta y demás.
0: Pues tecnológicamente parece ser una obra de arte, pero a nivel de durabilidad me genera dudas esto de tantos pliegues. Dos bisagras son el doble de posibilidades de que entre polvo o sufra una rotura. En fin, ¿cómo lo ves tú esto?
5: Bueno, al final es un gran reto mecánico, además del precio de reparación de un panel de ese calibre, eso es verdad. Pero la tendencia está ahí, al final el futuro es maleable, es cambiante. Y hablando, bueno, pues de resistencia extrema, Carlos, en el sector aeroespacial, de hecho también se ha vivido un hito clave esta semana. Y es que se ha completado con éxito la prueba en condiciones reales de un nuevo escudo térmico, en teoría infalible, para naves espaciales.
0: ¿Infalible o inflable? Inflable, ¿no? Parece que esto suena a una colchoneta de playa prácticamente.
1: Bueno. Puede ser inflable e infalible, claro.
3: Claro, inflable.
5: Bueno, a ver, es que en principio suena frágil, pero es que es todo lo contrario, por eso decía que es infalible también. Viaja, al final es un sistema que viaja compactado para ahorrar espacio en el cohete. Y antes de la reentrada de la atmósfera, se infla con gases inertes, creando una estructura semirrígida ultra resistente. Esto permite proteger cargas muchísimo más pesadas y voluminosas en su descenso hacia la Tierra o en hipotéticos futuros viajes a Marte, evitando que la fricción del aire pues la vaya desintegrando poco a poco. Mira, toda la telemetría del ensayo se ha gestionado con un nuevo microprocesador diseñado en concreto para soportar niveles extremos de radiación cósmica sin corromper los datos.
0: Bueno, es fascinante. Estamos llegando al final del tiempo. Yo no sé si nos vamos a extinguir o no, pero no quiero cerrar esta mesa sin una última ronda rápida de conclusiones para vosotros, Rubén. ¿Nos quedamos con la guardia alta?
1: Siempre, Carlos, hay que dedicar 10 minutos este fin de semana a revisar, como hemos dicho antes, actualizaciones de los dispositivos domésticos y, por favor, activar el sentido común antes de hacer clic en cualquier oferta veraniega.
0: Siempre es un buen consejo. Claro, y Eva, sí. ¿Hacia dónde miramos con la IA?
3: Pues debemos mirar hacia la cámara. La inteligencia artificial ahora nos ve en tiempo real. Seamos muy conscientes del entorno que capturamos cuando usemos estas nuevas aplicaciones de vídeo interactivo. La privacidad empieza en uno mismo.
0: Y es que además, aunque llevas el móvil apuntando algo, hay una cámara que te está apuntando a ti. O sea que...
3: Cuidadín.
0: Hay que taparla con un celofán ahí, qué cutre, de verdad. Y Sergio, ¿empezamos a ahorrar ya para este móvil tríptico?
5: Bueno, vamos a ver los precios, pero yo de todos modos esperaría una segunda generación. Al final hay que tener en cuenta que el precio de salida de estos primeros modelos tan innovadores pues siempre suelen requerir, pues casi que pidamos una hipoteca o un préstamo familiar, así que vamos a calmarnos.
0: Mejor no pedir préstamos familiares, esto es una locura. Bueno, pues muchas gracias por estas noticias en las que hemos tenido un poquito de todo y nos vamos con nuestra ciberpíldora. 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Y vamos a empezar hablando, hay términos tecnológicos que se ponen de moda de repente y que parece que estás dentro de una película de espías de Hollywood. Y vamos a hablar de Shadow AI. AI, AI, No, AI, joder. Es que en español es más fácil. La IA, ¿no? O la IA en la sombra, que es uno de ellos. Lo lees en artículos de productividad, se escucha en muchas juntas directivas, incluso sale en las noticias de medios de comunicación generalistas. Suena a que hay una inteligencia artificial maligna que está conspirando en los servidores de empresas a oscuras. Pero la pregunta real es, ¿qué significa y por qué nos preocupa tanto, Rubén?
1: Bueno, dicho así, pseudo AI, suena a que tu ordenador se ha vuelto gótico, que el Excel está hablando con el más allá o que tu cafetera inteligente está tramando una rebelión robótica en el sótano mientras nadie la mira.
5: Sí, pero al final no tiene, desgraciadamente, nada de sobrenatural ni de película de ciencia ficción, aunque bueno, el nombre pues efectivamente lleva un poco a la confusión. Realmente la forma más sencilla de entenderlo es esta, la Shadow AI, o IA, no es IA malvada, sino que simplemente es pues usa la herramienta de inteligencia artificial dentro del trabajo, en el entorno corporativo, sin que el departamento de informática o de tecnología lo sepa ni que lo haya autorizado. Al final es, digamos, la evolución o el heredero directo de lo que pues, hace unos años llamábamos el Shadow IT, que es también pues, cuando la gente se instalaba programas por su cuenta para trabajar más rápido. Pero, bueno, al final, en este caso, con la explosión de la IA generativa, pues el ritmo se ha vuelto frenético y también cambian un poco los términos.
0: O sea, sería un poco recuperar este clásico de que es que el sistema oficial de la empresa tarda 3 días en hacerme el resumen y con esta web gratuita que he encontrado en Internet me lo hacen 3 segundos con emoticonos incluidos. Al final, es el motor que hay detrás de esto, no es la mala fe del empleado, sino son las ganas de ser más eficiente, productivo, o podríamos decir incluso hasta la vagancia, ¿no?
3: Bueno,
0: todos los humanos somos vagos por naturaleza.
1: Pues sí, el problema es que al usar herramientas públicas y gratuitas que no han pasado ningún filtro de seguridad, pues se abre una vía de agua enorme para los datos de la organización. La gran pregunta que mucha gente no se hace cuando usa una IA gratuita en Internet es ¿dónde van a parar los datos que le estoy metiendo? Y eso no, en el mundo de la IA, lo que tú subes, pues normalmente suele servir para entrenar un modelo.
0: Y ahora o dentro de muchos años, que es
1: siempre. Luego vienen los egos de los modelos.
0: Vamos, que es como si te llevas los informes financieros de tu empresa a la cafetería de abajo, se los das a un desconocido muy simpático para que te los traduzca y asumes que luego los van a tirar a la trituradora. Pero esto no suele ocurrir, sino que el desconocido se los guarda en la mochila y luego ya los usaré, ¿no?
1: Pues más o menos, si un empleado copia y pega un código fuente con un fallo, un informe confidencial que aún no es público, una base de datos de clientes en una IA abierta para que redacte un bonito correo, pues esos datos acaban de salir del control de la empresa y ya no son secretos.
5: Entonces, si alguien nos está escuchando en su oficina y piensa, vale, pues esto es seguro, ¿qué pasa en mi negocio? ¿Qué hace una organización frente a la Shadow AI? La respuesta no es exactamente prohibir por prohibir, sino realmente actuar con cierta estrategia.
1: Así es. Primero, educar, no castigar. Hay que explicar el tiempo real con el riesgo real con ejemplos claros. Si prohíbes inteligencia artificial, la gente la seguirá usando, pero a escondidas. Segundo, auditar y visibilizar. Hay que saber qué herramienta necesita realmente el equipo y si no usan IA externa es porque hay una necesidad real insatisfecha. Aquí hay un gap. Y el tercero, es ofrecer alternativas oficiales. La mejor forma de combatir la IA en la sombra es dar una IA bajo un entorno seguro y corporativo donde los datos estén securizados y blindados.
0: Tú has dicho 3, pero yo añadiría un cuarto, que es entender que la comodidad siempre le va a ganar a la seguridad si se busca que se lo pongamos difícil al empleado. Si el proceso seguro es un dolor de cabeza para el empleado, la gente siempre va a buscar el atajo, se llame inteligencia artificial o se llame como se llame. En 2026 una empresa no puede pretender que sus empleados no usen la IA. Lo que tiene que hacer es proporcionarle los canales seguros.
3: Sí, un ejemplo muy gráfico. Imagina una empresa tradicional. Un analista tiene que revisar un contrato largo y confidencial. Como va apurado de tiempo, lo sube entero a una herramienta online gratuita de resumen de PDFs. La herramienta le hace un trabajo genial, pero 3 meses después parte de esa información confidencial aparece o en las respuestas que esa misma IA le da a un competidor, porque el modelo público aprendió de ese documento.
5: Ahora imagina pues, la misma situación en una empresa con un entorno de IA gestionado y debidamente protegido. El analista pues usa la IA corporativa, el contrato se resume en segundos, pero los datos en este caso se quedan cifrados y estancos dentro de la red de la empresa. Entonces al final pues tienes el mismo beneficio, pero tienes un riesgo cercano a cero.
0: Uh-huh. O sea que la diferencia entre ser un empleado eficiente o ser una filtración de datos con patas es usar el botón correcto. Te permitiría innovar a la velocidad del mercado sin regalar tu propiedad intelectual por el camino.
1: Sí, bueno, es como una filosofía de vida. Aunque hablemos de entornos corporativos, la lógica del Shadow AI también se puede aplicar a nivel personal.
0: Claro, que en casa también nos venimos arriba subiendo nuestra vida entera cualquier aplicación que tenga las letras IA en el nombre, porque nos parece mágico.
5: Sí, al final totalmente a nivel de usuario, pues realmente la regla de oro es la misma. No subas tu historial médico a una IA cualquiera pues para que te lo explique fácil o te lo traduzca. Preferiblemente tampoco suba pues, fotos privadas o de tus hijos, pues, herramientas dudosas para convertirlas pues, en avatares de cómics o en stickers o en cualquier cosa. Y tampoco, lógicamente, metas tus contraseñas, datos bancarios o cualquier otro tipo de dato sensible para que te organice el presupuesto del mes o te haga el gestor de contraseñas o la funcionalidad que se te ocurra.
3: Claro, si el servicio es gratuito y masivo, ten claro que el precio son tus datos. Al final, la Shadow AI nos demuestra que la ciberseguridad ya no va solo de poner un muro para que no entren los hackers, va de entender cómo usamos la tecnología en el día a día.
0: Nos deja una frase bastante útil para recordar. No le temas a la inteligencia artificial, témele a usarla sin un buen paracaídas.
1: O incluso más simple, la IA es un motor increíble para el talento siempre que no la alimentes con los secretos de tu negocio. Así que la próxima vez, amigos, que escuchéis hablar del Shadow AI en un congreso, en un informe o en una reunión, traducirlo así, utilizar la tecnología del futuro con los descuidos del pasado.
0: Bueno, o sea, menos miedo a los robots góticos, como decías antes, y más atención a donde hacemos copiar y pegar, que es bastante más lógico y al alcance de todos.
5: Sí, al final esa es la idea, yo creo que de hoy, que la buena ciberseguridad no consiste en frenar el progreso por miedo, sino que realmente consiste en dar pues, las herramientas adecuadas para avanzar rápido, pero sin dejarte las llaves del negocio puestas en el intento.

0: Bueno, pues vamos a mirar con esa lupa temporal que tenemos para mirar lo que pasó en una semana como esta, en la semana de San Juan, pero en años pasados. Y arrancamos con cuándo ocurrió la primera prueba del DNS o cómo evitamos tener que memorizar números de teléfono para entrar en YouTube.
1: Pues sí, Carlos, un 23 de junio de 1983 se realizó la primera prueba del Domain Name System, más conocido como DNS. Y si no sabes lo que es, no te preocupes, lo usas unas 500 veces al día sin saberlo.
2: Sí, antes del DNS, cada ordenador de ARPANET, que digamos, la bisabuela o el origen de Internet, tenía un archivo llamado host.txt que contenía por la dirección de todos los demás ordenadores de la red. Básicamente, Paul Mokad-Petris diseñó este sistema que permite que cuando escribas pues google.com, www.google.com, pues tu ordenador sepa exactamente dónde tiene que ir. Paul Mokad-Petris es básicamente el GPS de Internet.
3: Sí, básicamente el DNS es la columna vertebral de Internet. Y como toda columna vertebral, si te das cuenta de lo importante que es, pues es solo cuando te duele, básicamente.
0: Cuando no funciona, ¿no?
3: Está fastidiado ya.
0: Eva, seguimos un 23 de junio, pero en este caso de 2015, cuando el gobierno de Estados Unidos confirmó que habían hackeado la oficina de gestión de personal. Suena aburrido, pero parece ser que no lo es tan aburrido, ¿no?
1: No, para nada. La OPM no guarda los datos de cualquiera, guarda datos de empleados federales, militares, agentes de inteligencia y diplomáticos. Pues bien, la OPM tuvo una brecha durante un año y nadie se enteró. Y todos os estaréis preguntando, ¿pero cómo entraron? Pues robaron credenciales de un contratista externo, una empresa llamada Keypoint Government Solutions.
2: Estados Unidos entonces señaló a hackers patrocinados por el Estado chino. China, evidentemente, esto lo negó. Y bueno, nadie dice que al final pues nosotros hemos sido. En el mundo, además de este mundo del espionaje, pues la negación plausible es un arte.
0: Pues evidentemente. Misma fecha, 23 de junio, pero el año 2023, que es cuando el Parlamento Europeo aprobó su posición sobre la inteligencia artificial.
1: Efectivamente, Europa fiel a su estilo, mientras Estados Unidos estaba innovando y China escalando, Europa regulaba. Y aunque suena chiste, probablemente alguien tenía que hacerlo.
2: Sí, el IA Act o el AI Act clasifica las aplicaciones de IA por riesgo, entre inaceptable, alto, limitado y no regulado. Y aplica obligaciones proporcionales. Las herramientas de IA de alto riesgo deben pasar por evaluaciones de seguridad y calidad de datos, mantener documentación y trazabilidad, garantizar supervisión humana y preservar la gobernanza a lo largo de su vida útil. También habrá prohibiciones para usos especialmente peligrosos y exigencias de transparencia para usuarios.
3: Así es, Sergio. Cuanto mayor sea el impacto de la IA, mayor será la responsabilidad y el control para desarrolladores y usuarios. Es decir, el objetivo es fomentar la innovación responsable y proteger derechos fundamentales sin frenar el avance tecnológico.
0: Bueno, Eva, aunque ya lo has puntualizado al principio, sí que me gustaría que ampliaras un poco esto de qué es el Día de la Mujer en la Ingeniería, porque sí, efectivamente la tecnología no tiene género, pero los datos parece que dicen otra cosa, ¿no?
1: Pues sí, el 23 de junio se celebra el Día Internacional de la Mujer en la Ingeniería, una fecha muy bien elegida porque coincide con el cumpleaños de Alan Turing. La celebración nació en 2014 en Reino Unido y fue organizada por la Women's Engineering Society, fundada en 1919.
0: ¿Y quiénes hicieron posible esto?
1: Pues lo hicieron posible mujeres como Ada Lovelace, que fue la primera programadora de la histórica de la historia, y escribió el primer algoritmo para de la historia, perdón, y describió el primer algoritmo para una máquina en el siglo XIX, o Grace Hopper, que inventó el primer compilador, desarrolló COBOL, que todavía mueve los sistemas bancarios mundiales.
0: Ya lo creo.
1: O Heidi Lamar, actriz de Hollywood y coinventora del espectro ensanchado, la tecnología base del Wi-Fi, Bluetooth y GPS actuales. La tecnología que usamos cada día, el Wi-Fi, GPS, algoritmos, compiladores, tienen huellas digitales femeninas por todas partes.
0: Pues sí, y nos vamos al 25 de junio, que se cumplen años de uno de los lanzamientos que más transformó nuestra vida cotidiana, que es el iPhone 3GS.
1: Sí, corría el año 2009 y el mundo salía de una crisis económica, Michael Jackson era noticia, como ahora, y Apple lanzaba el iPhone 3GS. La S era de speed, velocidad, porque era el doble de rápido que su antecesor. Pero lo que realmente lo hizo histórico fue...
0: ¿Qué fue?
2: Realmente por primera vez un iPhone pues grababa vídeo, tenía una brújula digital integrada y una batería que duraba supuestamente todo el día, algo que, bueno, de hecho a día de hoy seguimos extrañando. También es cierto que gracias a él pues explotaron las aplicaciones, nació una nueva economía digital y millones de personas, de usuarios finales, pues tuvieron por primera vez internet en su bolsillo. Con este internet de los bolsillos pues vinieron otra serie de cosas, pues, como redes sociales, el streaming, el trabajo remoto, aunque llegaría un poquito más después.
0: Bueno, ¿cuántas veces has revisado tu móvil esta mañana? ¿Una, dos, tres, cuatro, cinco, seis, diez veces? Si ya le has dado like a nuestro anterior programa, has compartido una foto o has mandado un mensaje, entonces ya formas parte de la siguiente celebración. Porque el 30 de junio se celebra el Día Mundial de las Redes Sociales.
1: Eso es. Esta fecha nació en 2010, creada por el portal Weibo, que es un blog de noticias, para reconocer el impacto tan importante que tienen las redes en nuestra vida, y vaya que sí lo tienen.
3: Pues esto hay que celebrarlo como se merece. Comparte esta nota, dale like a este y a todos los programas de Glicciber, manda un mensaje a ese amigo que solo existe en WhatsApp, y de vez en cuando guarda el móvil y mira el mundo real, muchacho. Te aseguro que valdrá la pena.
0: Bueno, pero hay que darle a me gusta a Glicciber.
3: Sí, sí, sí, sí, todos los programas, por favor, y compartir.
0: Bueno, pues hasta aquí estas tecnoefemérides que han sido tan divertidas esta semana.

0: El riesgo humano es el vector de ataque casi más relevante para cualquier organización. Ciberguru dispone de la solución más innovadora que prepara a los usuarios frente a las ciberamenazas que son cada vez más sofisticadas. Desde hace unos días, aparte de noticias de políticos que entran en la cárcel, hay otra noticia que corre el mundo y es que hay un balón que está corriendo entre Estados Unidos, México y Canadá. Pero este año el Mundial de la FIFA 2026 no solo es el más grande de la historia porque hay 48 selecciones, lo es porque se juega tanto en el césped también como en la nube, en la cloud.
1: Sí, yo el primer dato que voy a dar es que traigo, bueno, es un dato interesante y es que el balón inteligente que se está usando ahora mismo, de hecho tiene una tecnología que es mucho más sofisticada y avanzada que muchos ordenadores de hace apenas 10 años.
2: Por mi parte os voy a contar cómo la inteligencia artificial se ha sentado en los banquillos de todas las selecciones. Se acabó el scouting con libreta.
3: Y a mí me toca el marrón y aguaros un poco la fiesta porque ya sabéis que a más conectividad, más peligro. Y hablaremos de los ataques que están sufriendo las infraestructuras de este mundial. Carlos, que no son pocos.
0: Bueno, pues vamos al lío, vamos a arrancar con el cronómetro. Y Sergio, empezamos con lo más básico, el balón. Visualmente es una esfera de cuero, preciosa, pero dentro dices que es como un laboratorio.
1: Sí, básicamente, bueno, para que lo sepáis todo, pues lo que entra dentro de lo que lleva el balón es una cosa que es la Connected Ball Technology, que es en el centro geométrico exacto del balón, que está suspendido por un sistema de tensores elásticos para que no afecte a la aerodinámica lo menos posible. Es un sensor IMU, o una unidad de medición inercial. Este bicho lo que hace es enviar datos de posición y aceleración a una frecuencia de 500 hercios, es decir, de 500 veces por segundo.
2: Que se dice pronto, Sergio, pero para que la IA procese esto en tiempo real hace falta una latencia mínima.
1: Eso es. Al final este sensor lo que detecta es el kick point, que es el milisegundo exacto en el que la bota del jugador pues impacta en el balón. Y esto es súper importante, es vital, porque al final se cruza con el sistema de gemelos digitales que hay en el estadio, que al final son 16 cámaras ópticas bajo el techo de cada estadio, que traquean 29 puntos corporales de cada jugador. De esta manera, pues el sistema lo que hace es crear un avatar en 3D en tiempo real de los 22 futbolistas.
0: Espera, Sergio, para que los oyentes lo entiendan esto bien. ¿Un gemelo digital significa que hay un partido virtual idéntico jugándose a la vez en un servidor?
1: Eso es, más o menos. Al final, ¿no? Si hay un fuera de juego dudoso, el software de fuera de juego, que muchas veces se ve en la tele, que es un fuera de juego semiautomatizado, V2, no necesita realmente que un humano pues esté tirando líneas en una pantalla, haciendo geometría con escuadra y cartabón. El sistema lo que hace es cruzar el kick point del balón con la posición matemática exacta del avatar en 3D, en ese microsegundo. Si el hombro pues está un milímetro adelantado, aunque sea injusto o pueda parecer injusto, lo que hace es saltar una alerta en la sala del VAR de forma casi instantánea.
0: Impresionante. Se acabaron las discusiones de la barra del VAR con B o con V. Bueno, la verdad es que hay que trasladar estos debates al algoritmo. Y vamos a seguir un poquito con la democratización de la inteligencia artificial en los banquillos, porque la inteligencia no solo ayuda a los árbitros, sino que también a los entrenadores. Eva, tú que has estado investigando el software y además que te gusta tanto el fútbol, que lo sé.
2: Me apasiona.
0: Bueno, cuéntanos un poquito qué ha puesto la FIFA a disposición de los equipos.
2: Pues sí, Carlos, y esto es un hito histórico. Tradicionalmente, potencias como Francia, Brasil o Alemania viajaban con camiones llenos de analistas de datos. Las selecciones más modestas o debutantes no podían competir con eso. Este año la FIFA se ha aliado con Lenovo para lanzar el Football AI Pro. Es una plataforma de inteligencia artificial avanzada de acceso gratuito e igualitario para las 48 selecciones.
0: También para Cabo Verde, ¿no?
2: Sí, sí, sí. Fair play.
3: Una democratización de la IA en toda regla. Pero, Eva, ¿qué hace exactamente esto en pleno partido?
2: Pues procesa petabytes de datos en directo. Los analistas del banquillo tienen tablets que reciben métricas predictivas mediante modelos de machine learning. Por ejemplo, el sistema no solo te dice los kilómetros que ha corrido un lateral, analiza la deceleración de sus sprintes y predice con un 85% de fiabilidad si tiene riesgo de sufrir una lesión muscular en los próximos 10 minutos. O te sugiere cambios tácticos basados en cómo está presionando el rival.
0: O sea que es como el segundo entrenador de este mundial que podría ser ese algoritmo con inteligencia artificial, además adaptativa.
2: Prácticamente, analiza patrones de juego al instante. Si el rival cambia a una formación 4-3-3, la IA detecta el cambio de posiciones en los avatares 3D que mencionaba Sergio y le lanza una alerta al cuerpo técnico. El rival está colando balones a la espalda de tu pivote. Se recomienda retrasar líneas.
0: Esto suena idílico, balones con microchips, gemelos digitales, inteligencia artificial predictiva... Pero aquí es donde viene el terreno de Rubén. Rubén, un torneo que conecta estadios en tres países diferentes, con millones de dispositivos, flujos de datos masivos... Es el sueño realmente para cualquier cibercriminal.
3: Pues sí, de hecho la superficie de ataque de este mundial es gigantesca si lo piensas. Estamos hablando de estadios que funcionan como Smart Cities, es decir, todo está conectado y ya hemos tenido los primeros sustos, Carlos.
1: Y a ver, cuéntanos un poco de esto del hackeo a la plataforma de retransmisión, Rubén.
3: Pues sí, Sergio, fue tremendo. Hace poco se desveló que un analista de ciberseguridad haciendo una auditoría tipo Red Team logró comprometer los accesos a los sistemas de producción de vídeo en directo de la FIFA. ¿Y cómo lo hizo, os preguntaréis? ¿Con un exploit sofisticado de Zero Day? No, simplemente fue un ataque básico de phishing, de ingeniería social, dirigida al empleado de la infraestructura local.
0: Como siempre decimos, el eslabón más débil siempre es el factor humano.
3: Pues sí, me voy a hacer una camiseta con ese eslogan porque consiguió las credenciales y tuvo acceso a los feeds del vídeo, declaró textualmente. Si hubiera querido, habría cortado la retransmisión mundial o habría puesto un vídeo de Rick Roll a mitad del partido. Pero menos mal que era de los buenos y esto no sucedió. Pero sí que es verdad que las amenazas reales van más allá. El grupo de inteligencia Unit 42 ya ha detectado intentos de ataques de ransomware de doble extorsión dirigido a los sistemas de control industrial de los estadios.
2: Explica eso, Rubén. ¿Qué daño puede hacer un ransomware en un estadio?
3: Pues mira, Eva, imagina que un grupo cibercriminal encripta el software que controla los tornos de acceso digital de un estadio donde van a entrar unas 80.000 personas. O el sistema de iluminación LED del campo. Bueno, pues te van a exigir un rescate de encriptos a 2 horas que empiece la final del Mundial. El caos social y reputacional del Mundial va a ser devastador. Y por eso este año se están aplicando arquitecturas Zero Trust. Estricta segmentación de redes, de hardware, para que si te hackean la red wifi de prensa, bueno, pues jamás puedan saltar a la red que controla los sensores del balón a seguridad del estadio.
0: Efectivamente, segmentar es una práctica más que interesante. Ajá. Desde luego, la final de este Mundial no solo se juega en el día del partido del campo, los equipos de ciberseguridad van a estar jugando las 24 horas durante los muchos días anteriores con terminales de comandos. Se nos está acabando el tiempo, pero ¿podríamos cerrar con algún titular rápido?
1: Sí, bueno, yo por mi parte decir que el fútbol ya no es solo física y talento, también es telemetría, posición y precisión matemática a frecuencias muy altas.
0: Eva.
2: Que la IA ha venido a democratizar la táctica, pero el ojo humano y la intuición del entrenador seguirán siendo los que decidan el campeón.
0: Estoy de acuerdo contigo, Rubén.
3: Balón de oro para el CTO de la FIFA, porque cuanto más tecnología metamos en el deporte, más robustos tienen que ser los cortafuegos.
0: Bueno, pues hasta aquí este monográfico especial de ClickCiber sobre el Mundial de Fútbol del año 2026. Nos venimos con esta penúltima sección del programa, que la llamamos siempre Tecnología Curiosa, en la que hablamos de cosas que nos parecen interesantes, y vamos a traer una historia que parece sacada de una novela de espías, como muchas otras ocasiones, pero que es tan real como el micrófono este que tengo ahora mismo delante. Estamos hablando de Mythos, de Fable 5 y las nuevas estructuras y destructivas inteligencias artificiales de Anthropic, y de cómo se cruzan en el camino con el gigante más misterioso de la analítica militar. Estamos hablando de Palantir. Eva, arranca tú, porque el ambiente en Silicon Valley y el Pentágono está que arde.
2: Madre mía, es que no es para menos. Imaginaos un software capaz de encontrar vulnerabilidades críticas en cualquier sistema operativo o navegador web del planeta en cuestión de horas. No días ni semanas, horas. Esto es Mythos, el último modelo de Anthropic. El problema es tan serio que hace solo unos días el gobierno de los Estados Unidos prohibió radicalmente el acceso de ciudadanos extranjeros a este programa, alegando motivos de seguridad nacional. Incluso han dejado fuera a sus socios históricos de los Five Eyes, como el Reino Unido o Australia.
3: Pues sí, y lo curioso es que Anthropic, que sigue sacando pecho de ser la empresa buena y ética de la IA, se ha visto obligada a lanzar a toda prisa una versión capada y ultraprotegida del llamado Fable 5. Es básicamente, es el mismo motor superpotente, pero con un bozal algorítmico. Es decir, que si le pides algo relacionado con la ciberseguridad avanzada o la biología, el sistema se bloquee y te va a redirigir a su modelo estándar, que es Clotopus. Y lo hace así porque textualmente, palabra de su director, Darío Amodei, hay que prepararse por si el modelo original cae en malas manos.
1: Y ahí es donde entra el giro de tuerca de hoy, la conexión Palantir. Para quienes no la conozcan, Palantir Technologies es una mega compañía fundada por Peter Thiel, que se dedica al análisis de datos masivos para inteligencias, para agencias de inteligencia como el FBI, la CIA, el NSA y ejércitos pues, de medio mundo, generalmente afines a Estados Unidos. Pues bien, la gran paradoja de esta semana es que mientras Anthropic bloquea mitos al público general por miedo pues, a un apocalipsis de hackeos masivos, los hilos del sector apuntan a que Palantir está integrando las capacidades de este tipo de modelos en sus plataformas de defensa como AIP, que no es otra cosa que Artificial Intelligence Platform.
0: A ver, Sergio, frena un segundo porque esto es oro purísimo. Me está diciendo que el programa del gobierno americano prohíbe para evitar que destruya la ciberseguridad global se está conectando a las plataformas de guerra y espionaje de Palantir. Es decir, ¿esta relación suena a una película distópica?
1: Pues un poco sí. Al final, Palantir funciona como el sistema nervioso central de las operaciones de inteligencia modernas. No entrenan los modelos de lenguaje desde cero, sino que construyen el ecosistema seguro para que el ejército use la IA. Al integrar modelos de la clase de Mitos o las arquitecturas blindadas de Anthropic en su plataforma militar, Palantir le otorga a un general la capacidad de automatizar la búsqueda de fallos en las defensas enemigas en tiempo real, por ejemplo, durante un conflicto, garantizando que los datos no se filtren a agentes extranjeros. Al final es la militarización de la tecnología que se suponía bueno, que iba a salvaguardar nuestro código informático.
2: Es que las cifras son de infarto. Derek Mankey, el responsable de inteligencia de Fortinet, comentaba en una entrevista para El País que el potencial ofensivo de Mitos es absurdo. En el año 2025 registramos un récord histórico de 40.000 vulnerabilidades reportadas en todo el mundo. Mankey advierte que si un modelo como Mitos se democratiza o cae en manos de bandas de cibercrimen organizado, esa cifra podría duplicarse en apenas un año. Pasaríamos a 80.000 fallos de seguridad explotados de forma totalmente automatizada. Las pasarelas de pago y las cuentas corrientes temblarían.
3: Y fijaros si es curioso el asunto, que se filtró que unos test privados del equipo de Red Team de los Estados Unidos, bueno, pues fueron alcanzados por Mitos, que consiguió romper y comprometer casi todos los sistemas clasificados de la mismísima NSA y del cibercomando de Estados Unidos en cuestión de horas. No fue un ataque externo malicioso, sino que fue un simulacro controlado, podemos estar tranquilos, pero el general del mando se quedó tan pálido que corrió al Comité de Inteligencia del Senado a decir: señores, esto no tarda semanas en destruirnos, tarda horas. Y por eso crearon el Project Edwin, que es un consorcio exclusivo donde unas 200 empresas de la élite tecnológica como Apple, Google, Microsoft y la propia infraestructura de defensa conectada a Palantir tienen acceso a los datos de este modelo, bueno, pues para intentar parchear sus sistemas antes de que la bomba estalle.
0: Increíble. O sea que tenemos por un lado a Anthropic intentando contener a la bestia con la versión descafeinada de Fable 5 para el sector comercial y por otro a corporaciones de defensa usando la versión bruta para blindar el Estado norteamericano o atacar adversarios reales, como es el caso de Irán. Eva, desde el punto de vista de usuario de a pie, ¿debemos echarnos a temblar ya o todavía podemos seguir usando la banca online con cierta tranquilidad?
2: A ver, Carlos, de momento podemos respirar, pero con los ojos muy abiertos. Lo curioso de esta tecnología es que también funciona al revés. Por ejemplo, la Fundación Mozilla usó Mitos durante unas pruebas y logró localizar y solucionar 271 vulnerabilidades críticas en el navegador Firefox en menos de 2 semanas. Eran errores que llevaban ahí años ocultos a los ojos humanos. La tecnología es un arma de doble filo. Palantir la usa para la seguridad del Estado y la guerra analítica. Anthropic intenta comercializar 5 para que las empresas se protejan de forma segura, pero la ventana de tiempo hasta que los hackers enemigos desarrollen su propio MITRE es, según los expertos, menos de un año.
1: Sí, al final ese es el verdadero peligro, es la proliferación. El software no se puede pues encerrar dentro de una caja fuerte, y Palantir pues triunfa en la bolsa precisamente porque vende la promesa de que puede controlar, auditar y contener el uso de estas IA súper avanzadas bajo pues estrictas leyes militares y de gobernanza de datos. Pero la tecnología curiosa de hoy pues nos demuestra que la línea entre una herramienta que salva la infraestructura realmente del planeta y una que la destruye pues es tan delgada como una línea de código.
3: Pues sí, estoy de acuerdo. La buena noticia es que nos espera un fin de año movidito en el programa, no nos vamos a aburrir, y bueno, decir que la carrera armamentística ya no va solo de misiles, sino que va de token, modelos de lenguaje, análisis de vulnerabilidades y todo esto a la velocidad de la luz.
0: Sospecho que las próximas semanas o meses vamos a seguir hablando bastante de Palantir, que para los que no hayan escuchado nunca la palabra esta y la asocien solo al Señor de los Anillos, detrás hay una empresa con miles de millones de dólares de valor en bolsa y que está haciendo cosas muy bonitas y cosas muy feas también, muy, muy feas.

0: Bueno, pues estamos aquí con don José Antonio Morcillo, que es, yo siempre lo digo, es el uno de los líderes de las empresas de ciberseguridad en España, al menos. Eres el responsable de canal de Kaspersky en Iberia, si no lo he dicho mal, y eres una persona que está todo el día relacionada con, bueno, con lo que se hace, con lo que se ve en el gran mundo de la ciberseguridad, con clientes, proveedores, integradores, mayoristas, un ecosistema muy complicadillo. Bueno, me gustaría empezar a preguntarte, porque ya he venido varias veces aquí al programa, para preguntarte qué es un sitio web de confianza indeterminada. La palabra, la pregunta es, ¿tiene eso aquel?
1: Sí, nombre raro, pero bueno, como todos los que aparecen en ciberseguridad. También se les llama sitios grises, o sea, bastante original. Al final no dejan de ser, son webs sospechosas que no pueden clasificarse con certeza. Como tipo phishing o sospechosas. Pero al final la actividad de este tipo de webs conlleva un riesgo, porque al final no deja de manipular a los usuarios para que paguen por servicios inexistentes, contraten suscripciones ocultas, revelen datos. Al final, antes lo hemos dicho, el tema de muchas veces el negocio son los datos y no otro tipo de cosas. Entonces al final son unos términos de servicio que han sido redactados siempre con este objetivo. También se le llama, como he dicho, sitios grises. Bueno, al final es un nombre, pero bueno, son sitios que no se pueden clasificar contundentemente. Aquí se incluyen, por ejemplo, tiendas online falsas, plataformas de intercambio de criptomonedas, plataformas de inversión fraudulentas y cualquier otro tipo de servicios con modelos de suscripción que se van de un tipo engañoso para el usuario.
0: Lo has llamado grises, pero yo creo que más de grises son maliciosas, pero bueno. ¿Qué tipo de amenaza representarían este tipo de sitios?
1: Vamos a ver, por poner ejemplos y según los datos que hemos recopilado en Kaspersky, en enero de 2026 las amenazas más extendidas fueron las que conllevan unas extensiones de navegadores falsas que suplantan productos de seguridad. Al final esto se ha detectado en 9 de cada 10 regiones que hemos analizado. Kaspersky además ha detectado también más de 57 extensiones sospechosas en la tienda oficial de Chrome Web Store con más de 6 millones de usuarios. Estas extensiones lo que hacen es capturar los datos del navegador, monitorizan las actividades del usuario, sustituyen el motor de búsqueda y aparte inyectan publicidad engañosa y no solicitada.
0: Hablas de 9 de cada 10 regiones. Una región entiendo que es una parte del mundo, o sea, que porque estáis en todo el mundo.
1: Al final sí. Están pues desde pues, África, Europa, está la zona Rusia, todo ese tipo de regiones.
0: Bueno, me estás hablando de esto, de que está detectado, los detectas en casi todas las regiones del mundo. Bueno, ¿cómo son este tipo de plataformas? Y sobre todo, ¿cómo se comportan?
1: El análisis que hicimos por regiones al final muestran diferentes patrones específicos. Por ejemplo, como he dicho, en África más del 90% del top 10 de sitios sospechosos son plataformas de trading en línea fraudulentas. En América Latina predominan, por ejemplo, los servicios de apuestas falsas. En Rusia son frecuentes los intermediarios financieros falsos y también las plataformas educativas con suscripciones engañosas. En Europa el panorama ahí destacan dos frentes. Uno es, como he dicho antes, las extensiones de navegaciones maliciosas. Y luego están las trampas de suscripciones ocultas o dark patterns.
0: Bueno, una vez explicado esto, vamos a dar la buena noticia. ¿Cómo protegernos frente a estas amenazas?
1: Pues no sabría qué decir después de lo que he oído hasta ahora. Pero bueno, bueno, voy a intentar decir. Sí, al final estamos hablando de usuarios finales. Son situaciones más modestas. Pero normalmente tampoco hace falta ser un experto en ciberseguridad para detectar algunas de las señales de alerta. Con solo prestar atención al dominio, el aspecto visual y el lenguaje que se utiliza y también el comportamiento del sitio. El usuario siempre debe sospechar de un sitio web si presenta alguna de estas señales clave. Por ejemplo, dominios con nombres extraños. Normalmente estos dominios se generan de una forma aleatoria, tienen números, caracteres raros. Sí. Luego también el uso de dominios de primer nivel o de bajo costo como .xyz, .to, .shop. Hay que tener en cuenta, y es muy importante, la antigüedad del dominio. Con menos de 6 meses normalmente ya son sospechosos. Luego hay que ver

0: que Kaspersky cada semana nos facilita los regalos que hacemos, que son dos licencias para después instalar en varios dispositivos durante un año. Y ahora me gustaría preguntarte qué pueden hacer nuestros usuarios y los usuarios empresariales, los dos, el doméstico y el empresarial, utilizando vuestros servicios para identificar de una forma fácil estos sitios, porque has contado muchas cosas, pero seguro que a la gente no le resulta esto tan fácil.
1: Bueno, he hablado
0: de analizar si tienen más de 6 meses, no es fácil.
1: Sí, lo que proveen nuestros servicios o este tipo de productos es una automatización un poco de lo que he comentado, porque al final lo que incorpora Kaspersky a sus productos es una categoría de filtrado web, sitios de nivel de confianza para este tipo de sitios de confianza indeterminado o grises, todos los productos de seguridad, principalmente en los Kaspersky Premium, que son esas tarjetas que estamos dando.
0: Que son las Premium,
1: exactamente, y las aplicaciones para toda la parte de los smartphones, Android, iOS. Al final, el modelo de Kaspersky de detección se basa en múltiples factores, entre los que se incluyen, la mayoría son los que ya he nombrado, pero son el nombre del dominio, antigüedad, reputación de la IP, estabilidad de las infraestructuras utilizadas, configuración de los DNS, encabezados de seguridad HTTP, la identidad digital y la popularidad del recurso web.
0: Fíjate, a mí se me queda corto esto de cuando damos el regalo que decimos, un antivirus de calidad profesional. Aquí hay muchas más cosas, ¿eh?
1: Hay muchas cositas. Realmente tienen bastante.
0: Bueno, pues vamos a llegar a ese concurso final y a ver a quién le damos hoy el premio.
1: Yo comentar una cosa, no sé si podemos dejar dentro del podcast información, porque sí que aquí hay una información mucho más detallada, entonces me gustaría dejar el link realmente a un sitio que tenemos donde sea todo este tipo de información, SecureList, que es muy, muy interesante y ahí se puede aprender muchísimo.
0: Vamos a hacer una cosa, José Antonio, lo vamos a colgar en nuestra web, ¿vale? En nuestra web, donde tenéis la información de los últimos podcasts, vamos a poner ahí.
1: Es una información muy, muy interesante para usuarios finales para no caer en este tipo de trampas. Antes hemos hablado ya que en verano, además, se actualizan y predominan, o sea, que es interesante.
0: Pues un motivo más para visitar nuestra página web, clickciber.com, y nos vamos al concurso. Como decíamos, llegamos a esta última sección, la del concurso. Cada semana sorteamos dos licencias del antivirus de calidad profesional de Kaspersky Premium, que a ver si me aprendo a decir el nombre.
2: Bueno, Carlos, el bueno.
0: Solución de calidad profesional valorada en unos 40 euros, $40 más o menos. Se pueden instalar estas licencias de Kaspersky en 3 dispositivos que pueden ser móviles, tablets u ordenadores. Lo primero, Rubén, ¿ganadores de la semana pasada?
2: Bueno, me hace especial ilusión porque tenemos aquí a José Antonio, pero vamos a conocer los dos ganadores de la semana pasada, que fueron Marta Sánchez de Madrid, España, y Manuel Turiel de Zaragoza, España. Como siempre, cada uno de ellos recibirá su regalo a través de correo electrónico.
0: Bueno, y Eva, para concursar esta semana, ¿se te ocurre alguna pregunta fácil o difícil?
3: Una muy fácil, muy fácil. Si han escuchado atentamente y que ha estado muy interesante, seguro que la van a acertar. Deben enviar un correo a info@clickciber.com indicando la respuesta a la siguiente pregunta. ¿Cómo se llaman las dos IAs de Anthropic? Vale. Recordamos que debéis informaros de vuestra localidad y país de origen. Mucha suerte.
0: Pues enviar el correo a info@clickciber.com, que es facilísimo. Y ya sé que estamos llegando al final del programa, Sergio.
4: Sí, antes que despedirnos, pues siempre hay que recordar que tenéis tanto este programa, evidentemente, como los anteriores, a través de diferentes plataformas de podcast, en Spotify, en Apple Podcasts, en iVoox, en lo que sea. Simplemente hay que buscar la palabra clave ClickCiber y además también los tenéis disponibles y podéis visitar nuestra web, clickciber.com.
0: Pues sí, además íbamos a publicar ese enlace que nos ha comentado tan interesante José Antonio Morcillo de Kaspersky. Ya sé que sí, nos despedimos. Eva, José Antonio, Rubén, Sergio.
4: Bueno, pues

0: Ahora mismo en Carrascosa del Campo tenemos 29 grados.
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Muy buenas a todos. Bienvenidos a una nueva edición de Rock Paradise en Radio Campos FM, la radio de Carrascosa del Campo, Cuenca. Hoy sintonizamos la frecuencia de pan rock con más alma, clase y cicatrices de la historia de California. Hablamos de los chicos de Fullerton Social Distortion, un monográfico dedicado a una leyenda incombustible que logró meter en una coctelera la rabia del punk del 77, el dolor del country de Johnny Cox y la crudeza del blues rock de Rolling Stone. La formación actual de Social Distortion mantiene una base muy sólida que lleva tocando junta más de una década. Los componentes son Mike Neck, voz principal y guitarra líder, único miembro original y fundador de la banda desde 1978. Johnny Chubach, guitarra rítmica y coros en la banda desde 2000. Brent Harden, bajo y coros, miembro desde 2004. Y David Hidalgo, batería, miembro desde 2010. Nos visitaron en España el 18 y el 20 de junio pasado de este 2026 como cabezas de cartel en el prestigioso Azkena Roth Festival celebrado en Mendizabala, Vitoria-Gasteiz. Tienen publicados 8 álbumes de estudio. El primero, Mami's Little Monster, publicado a primeros del 83, y el último, Born to Kill, publicado el 8 de mayo de este 2026. Haremos un recorrido musical por su discografía con las canciones más emblemáticas de la banda. Realizamos el programa Lola Bermejo en la parte técnica y aquí con vosotros Carlos de la Fuente. Y para aquellos, como digo siempre, que no podéis escucharnos en directo, más tarde ahí en iVoox encontraréis el podcast del programa. Este es nuestro programa 120. Gracias por escucharnos. Y la canción con la que vamos a arrancar pertenece al primer álbum de la banda. Lleva por título Another State of Mind, otro estado mental. Y este primer álbum pues está marcado por el sonido de unos adolescentes rebeldes liderados por Mike Neck. Esta canción, lanzada en 1983, es el sencillo principal de Mami's Little Monster, el pequeño monstruo de mamá, el álbum debut de Social Distortion. Musicalmente, la canción marca la transición entre el hardcore punk y las primeras pinceladas de punk melódico, con tintes de rock and roll clásico de Mike Neck, que Mike Neck perfeccionaría más tarde en los años 90. Es una canción que siempre tocan en los conciertos y un punto de referencia obligado para comprender el punk rock de los 80. La letra aborda la soledad, el desgaste físico y la nostalgia de una vida en la carretera. La canción cuenta la primera gran gira norteamericana de la banda, allá por el verano del 82. En esta primera gira se embarcaron en un accidentado viaje en un autobús junto a la banda Youth Brigade, que registraron en el documental Another State of Mind, que muestra la carencia, peleas y la realidad de la escena underground de la época. El viaje al final terminó siendo un desastre porque el autobús se abrió por completo en Washington.

Bueno, y vamos a continuar con otra de las canciones emblemáticas de su primer álbum de esta banda. La canción de la que estamos hablando se llama, y además es la canción que da título al álbum debut de Social Distortion, Mommy's Little Monster, el pequeño monstruo de mamá. Esta canción es una canción de 1963 también, del primer álbum, como ya he dicho, y a diferencia de otras bandas punk de la época, My Neck inyectó desde el inicio un enfoque más clásico y arraigado en el rock and roll tradicional, que más tarde evolucionaría hacia su característico estilo llamado cowpunk, que es una fusión entre el hard punk, country blues, rock and roll y rockabilly. Mommy's Little Monster ayudó a impulsar a Social Distortion en la escena punk y a atraer la atención de la prensa. La canción es como un retrato generacional sobre el choque entre los valores tradicionales de la clase media estadounidense y la juventud de los suburbios. En los años siguientes, Social Distortion desarrolló un sello característico llamando la atención de otros músicos para los que también sirvieron de inspiración, como Bruce Springsteen, The Offspring, Rancid, Thrice, Green Day o Blink 182.

Y seguimos con el segundo, ya entrando en el segundo álbum de la banda, este álbum considerado su obra cumbre, y la canción que hemos extraído de este álbum, Prison Bound, Rumbo a Prisión, fue publicada el 1 de enero de 1988 y es el tema que da título al segundo álbum de estudio y marca el punto de inflexión definitivo en el sonido de la banda liderada por Mike Ness. El grupo se separa en 1983, Mike va entrando y saliendo de la cárcel por su adicción a las drogas, hasta que a los 23 años, sobrio y limpio de drogas, decide dar un paso al frente y tomar las riendas de su vida y su carrera. Llama a Dennis Danner a la guitarra y reforman la banda con renovada sección rítmica, de la que John Morra se ocupa del bajo durante los siguientes 20 años. Y en 1988 publican Prison Bound. Aunque habían pasado 5 años desde el lanzamiento de su álbum debut, esto no perjudicó en absoluto a la banda. Su éxito apenas comenzaba y, de hecho, tomarse un tiempo entre álbumes se convirtió en una práctica habitual para esta banda. Tras su debut con un sonido más puro punk de 1983, con esta canción comienzan las influencias del country, el blues y el rockabilly. Esta fusión de raíces norteamericanas con la agresividad del punk fue el origen de su sonido característico, llamado cowpunk o punk rock and roll. A diferencia de la velocidad de sus primeros temas, Prison Bound tiene un ritmo algo más lento, pesado y melódico. Mike Ness compuso la letra reflejando sus propias vivencias con la adicción a las drogas, sus problemas con la ley y su periodo en prisión.

Y ya entrando en el tercer álbum, el cual lo llevó a esta banda al estrellato mundial y supuso el nacimiento de su sonido definitivo. De él hemos extraído esta canción, A Story of My Life, la historia de mi vida. Esta canción se lanzó en 1990, es el segundo sencillo del tercer álbum de la banda, que es homónimo, Social Distortion, y es quizá la canción más popular de la banda, con una resonancia temporal. El gancho de guitarra inicial es muy reconocible y refleja que tan buenas como la melodía y el ritmo de las canciones de Social Distortion son las letras. Sostiene un ritmo de batería constante de Christopher Rich y un solo de guitarra melódico pero potente a cargo de Nex y Dennis Danner. La canción es un viaje a través de la juventud de Mike Nex y destaca por la madurez de los temas que trata, como la juventud perdida, el paso del tiempo y las oportunidades perdidas de las malas decisiones.

Y seguimos con el tercer álbum repleto de buenas canciones. La canción que vamos a escuchar, Ball and Chain, Bola y Cadena, es una de las canciones más exitosas de la banda. Fue escrita por Mike Nek en 1987 y se lanzó en 1990 en su tercer álbum homónimo, Social Distortion. Fue un pilar fundamental en la consolidación del sonido característico de la banda, combinando la crudeza y rebeldía del punk rock con las raíces melódicas del country, el blues y el rockabilly. Junto con Story of My Light, impulsó a Social Distortion a convertirse en un éxito y que obtuviera el disco de oro en los Estados Unidos, marcando así el despegue comercial definitivo de la banda. En palabras de Next, Ball and Chain es una historia de mala suerte, un grito enérgico, un lamento, una súplica, una oración folk. Y el título, Ball and Chain, se refiere al peso insoportable de los propios errores del pasado y las adicciones que pueden atar a las personas y no las dejan avanzar.

Y continuamos con Sick Boys, chicos enfermos. Este tema también forma parte del tercer álbum homónimo de la banda, de 1990, y en él se aprecian potentes acordes distorsionados y solos de guitarra con fuertes raíces de rockabilly. La letra de la canción retrata el arquetipo del rebelde de clase trabajadora estadounidense dentro de la subcultura punk.

Y vamos a continuar con una canción también perteneciente a este tercer álbum, Ring of Fire, Anillo de Fuego. Y es una versión, este tema es una versión del legendario tema de 1963, escrito por June Carter y Johnny Cash, que popularizó Johnny Cash, y Social Distortion publicó esta versión en el tercer disco de la banda, también homónimo, y Mike Nex siempre vio a Johnny Cash como una influencia clave. El tema recibió fuertes críticas en el ambiente punk de la época por versionear country en un ritmo punk. Frente a las críticas, Nex argumentó que no había nada más punk que hacer exactamente lo que te diera la gana, desafiando las normas impuestas. La increíble energía de la canción en directo terminó por conquistar las salas de conciertos y ayudó a que el mundo punk aceptara el cowpunk y las raíces del rock and roll como influencias válidas. El tiempo consolidó la canción como una genialidad que definió el género.

Bueno, y vamos a cerrar este tercer álbum con la canción Let It Be Me, Deja Que Sea Yo, lanzada como el primer sencillo del tercer álbum homónimo de por aquel 1990. La canción condensa perfectamente la evolución de Social Distortion, aunque mantiene las raíces enérgicas y distorsionadas del punk californiano tradicional, incorpora la influencia del rock and roll clásico, el cowpunk y el blues. Tiene un ritmo de medio tiempo con guitarras melódicas pero pesadas y la característica voz rasgada de Next. La letra habla de amor y de prejuicios sociales. Y la versión que vamos a escuchar es una de las mejores interpretaciones en directo de este tema, que se encuentra en su disco en directo Live at the Roxy de 1998 en California, Estados Unidos.

Entre el cielo y el infierno, de 1992. Compuesta enteramente por Nex, se convirtió en uno de los mayores éxitos comerciales del grupo, alcanzando el puesto número 2 en la lista Modern Rock Tracks de Billboard. Fiel al estilo de Southern Distortion, tiene unos riffs de guitarra frescos, una base rítmica enérgica y la característica voz de Mike Nex. También se aprecia el estilo cowpunk característico de la banda. La letra refleja la actitud de resiliencia, resistencia y resiliencia propia de la identidad de la banda, y utiliza clichés de la cultura del juego como la frustración y la superstición para retratar a un personaje que no logra salir adelante por más que lo intenta.

Y también de este cuarto álbum vamos a escuchar Good Feeling, Sensación de Frío. Lanzada esta canción en 1992, es la canción que abre de manera magistral su cuarto álbum de estudio, Somewhere Between Heaven and Hell, en algún lugar entre el cielo y el infierno, y es una de las canciones más oscuras y melancólicas de la banda. Se grabó con la mejor y más estable formación con la que contaba la banda allá por el 92, con Mike Next, voz y guitarra, Dennis Dunnell, guitarra, John Morrow, bajo y Christopher Rich, batería. Destaca por su ritmo de batería constante, guitarras distorsionadas de tono crudo y los característicos solos de guitarra de Mike Next.

Y la canción con la que vamos a continuar, Making Believe, Haciendo Creer, también es de este cuarto álbum. Es una versión de la canción del músico de country Jimmy Work, que publicó a principios de 1995. Esta versión de Social Distortion la incluyeron en el cuarto álbum de la banda, Somewhere Between Heaven and Hell, de 1992. Es otro ejemplo de la fusión que hace la banda del punk con la música folk americana. En esta versión de Social Distortion, acelera el ritmo de la canción, tiene una base rítmica contundente, power chord y un solo de guitarra melódico y enérgico que la transformó en un himno de rock moderno.

0: Y entrando ya en el quinto álbum de la banda, un álbum más pesado y oscuro, traemos la canción I Was Wrong, Estaba Equivocado. Esta canción se publicó en septiembre de 1996, formando parte del quinto álbum de estudio de la banda.
1: 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Y son las 7 de la tarde.
0: Pues muy bien, todos enterados, son las 7 de la tarde. Como decía, estaba diciendo, la canción I Was Wrong se publicó en 1996 formando parte del quinto álbum de estudio de la banda, White Light, White Heat, White Tracks, luz blanca, color blanco, basura blanca. Es un himno generacional que cuenta con un glorioso riff de guitarra, una atronadora batería y la voz rasposa de Mike Nex. White Light, White Heat, White Thrash contó con la mejor formación de la banda en un estado de gracia como nunca antes. Para muchos, este es el disco más inspirado de la banda californiana. Bruce Springsteen, que se ha declarado fan de la banda en multitud de ocasiones, habló de este álbum, de su admiración por este álbum White Light, White Heat, White Thrash. En concreto, la letra de la canción I Was Wrong es una mea culpa pública en el que Mike Ness reflexiona sobre su juventud, admite que gran parte de su rebelión contra la sociedad fue en realidad una actitud autodestructiva.

Y continuamos con Don't Drag Me Down, la canción No Me Arrastres Hacia Abajo, y es el tercer sencillo del quinto álbum, de este quinto álbum también, White Light, White Heat, White Tracks, de 1996. Don't Drag Me Down es una de las canciones con mayor carga social y política del catálogo de esta banda, y Mike Nex compuso el tema como una enérgica denuncia contra el racismo, la intolerancia y los prejuicios. Cuando la tocaban en directo, la presentaban como una crítica a la administración de George Bush padre, y tiene un sonido más punk rock, mucho más rápido, crudo y directo. Fue una de las últimas canciones grabadas junto al guitarrista original y cofundador de la banda, Dennis Dunnell, antes de su repentina muerte por aneurisma allá por 2000.

Bueno, y continuamos con la canción When the Angels Sing, cuando los ángeles cantan, perteneciente también a este quinto álbum, y esta canción es el tercer sencillo de este álbum de Social Distortion. Con un sonido punk rock más clásico y maduro de guitarras distorsionadas y pesadas como el resto del álbum, Mike Nex compuso el tema bajo el impacto del fallecimiento de su abuela, a quien consideraba el único pilar de estabilidad y normalidad durante su turbulenta y destructiva juventud. Más allá de su propia experiencia personal, retrata las realidades desesperadas de los presos en el corredor de la muerte y los adictos abandonados en las calles. El tema cierra con una frase más, una de las frases más icónicas del punk rock alternativo: "There gotcha be a heaven, cause I've already done my time in hell". Tiene que haber un cielo porque ya pasé mi tiempo en el infierno.

Bueno, llegamos a su sexto álbum. Este álbum estuvo marcado por la tragedia y la reconfiguración de la banda tras la muerte de Dennis Dunnell. La canción Reach for the Sky, Aspira a lo más alto, es el primer sencillo de su sexto álbum de estudio, Set Love and Rock and Roll, de 2004. La canción marcó un regreso triunfal tras 8 años de silencio discográfico. En esta canción vuelven al género cowpunk y punk rock que define a la banda, con riffs de guitarra estructurados, con acordes abiertos y un solo muy directo al estilo rock and roll clásico. La frase que da título al tema, Reach for the Sky, es una llamada a la superación, a fijarse metas altas y a mantener la fuerza a pesar de los errores del pasado o los golpes de la vida.

Y ya en su, séptimo álbum, este trabajo significó un salto definitivo hacia un sonido más robusto y expansivo. La canción Take It All You Shot, Cuídate, se publicó el 18 de enero, que es la que vamos a escuchar, se publicó el 18 de enero de 2011 como uno de los temas adicionales de las ediciones especiales del séptimo álbum de estudio del grupo, Hard Time and Nursery Rhymes, Tiempos Difíciles y Canciones Infantiles. Fiel al sonido característico de la banda, es un tema de guitarras distorsionadas con un fuerte corte clásico de rock and roll. El uso de coros de estilo gospel soul de fondo es un elemento muy marcado en la producción de este séptimo álbum de la banda. El tema de la canción gira en torno a asumir la culpa por los errores cometidos en una relación y lo que se dejó por hacer.

Y llegando ya a su octavo y último álbum, este álbum abraza la madurez, la consistencia y la nostalgia de los sonidos de los 70. La canción Born to Kill, Nacido para Matar, es el sencillo principal y el tema que da nombre al octavo álbum de la banda, publicada el 8 de mayo de 2026. Este lanzamiento fue especialmente significativo porque marcó el regreso discográfico del grupo tras 15 años de silencio y la superación de un cáncer de amígdalas por parte de Mike Nex. La canción abre el disco con el característico tono de guitarra de Mike Nex, fusionando la crudeza del punk con el groove del hardline rock y el rock and roll clásico. Las críticas comparan este tema con bandas como Stooges, banda legendaria de Michigan, liderada por el salvaje y carismático Iggy Pop, allá por 1967. Y en cuanto al resto del álbum, Nex nos entrega 11 canciones que destilan esa mezcla inconfundible de punk acelerado, rockabilly y toques de rock con aroma a Springsteen o Tom Petty.

Bueno, y estamos ya llegando al final del programa. La canción con la que nos vamos a despedir, The Way Things Were, Cómo Eran las Cosas, forma parte también de este octavo álbum de la banda, Born to Kill, lanzado este año. Y esta canción se mueve dentro del sonido más característico del grupo, entre el clásico punk rock con raíces de rock and roll. La letra habla sobre la música como la vía de escape para los problemas de la vida y la pérdida de libertades, lamentando el estado actual del mundo. A sus 64 años, Ness contrapone el caos de su juventud con su realidad actual, donde valora la fortuna de haber encontrado el amor y la estabilidad familiar. Y bueno, esperamos que os haya gustado nuestra selección musical de esta semana, donde hemos visto que Soulcell Distortion es una banda que ha sabido mantener su relevancia sin sacrificar la esencia que les hizo grandes, y su legado es indiscutible. Con su combinación única de punk rock, rockabilly y country, han dejado una marca imborrable en la música. Su historia de superación personal y resistencia les convierte en un ejemplo vivo de perseverancia. Y gracias a los que habéis estado aquí hasta el final acompañándonos. Y si os ha gustado el programa, podéis dejar vuestros comentarios y opiniones en nuestro podcast en iVoox. Nos ayudarán a mejorar el contenido del programa. Chao, hasta siempre, amigos.

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0: Estás escuchando Campos FM de Carrascosa del Campo y es la 1:00 p.m.
1: En Carrascosa del Campo el termómetro marca 33 grados.
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2: En Carrascosa del Campo el termómetro marca 33 grados.
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0: En Carrascosa del Campo el termómetro marca 33 grados.
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Carrascosa del Campo, el termómetro marca 34 grados. 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

0: En Carrascosa del Campo, el termómetro marca 34 grados. 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

Carrascosa del Campo, el termómetro marca 34 grados. 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

0: Estás escuchando Campos FM de Carrascosa del Campo y son las 6 de la tarde.
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Muy buenas tardes, bienvenidos a Radio Campos FM. Son las 6 en punto de la tarde, 5 en punto en Canarias. Comienza la fiesta aquí en Love the Remember. ¿Qué tal? ¿Cómo hemos pasado esta semana de calores? Espero que bien, porque parece ser que la semana que viene empieza bastante, bastante fuerte de temperaturas. Así que nos va a tocar estar como los hipopótamos y los cocodrilos debajo del agua para podernos proteger de esas altas temperaturas. Nosotros, como ya sabéis, aquí en punto, todos los sábados en Radio Campos FM en el 90.6 de la FM o a través de www.camposfm.es. Estamos con la mejor música de los 90, 2000. Cualquier estilo, progressive dance, cantaditas, trance. En fin, lo que sea, aquí estamos poniendo, dando caña, animándolos todos los fines de semana para que ya salgáis con muchas ganas de fiesta. Por cierto, hoy vamos a hacer un programa cargadito con temas tranceros. Y por supuesto, nuestras líneas de teléfono que ya están activadas. Os puedes mandar un WhatsApp al 686-32-87-66 o bien llamarnos al 969-12-41-98. Anímate, nos llamas en directo y quién sabe, a lo mejor te llevas algún detalle de Love the Remember. Seguro que alguna gorrita puede caer porque la semana pasada ya se le dimos a un chico la gorra de chico, pero la de chica no salió, así que venga, a ver alguna chica que se anime y se lleve la gorra del programa de Love the Remember.

Ya veréis, estar muy atentos al final del programa. Voy a decir una primicia para el sábado que viene. Va a haber una sorpresita. Ya lo sabréis, ya lo sabréis. Muy breve os diré a quién tendremos aquí en directo en los estudios de Campos FM. Y no es un disjockey, ¿eh? Pero creo que os va a gustar saberlo. Y mucho más, venir aquí a los estudios a saludarlo y a tiraros una foto con él, ¿eh?

Empezamos hoy el programa con este tema de Yomanda versus DJ Uto. Y este Caminari, un tema que salía en el año 2004 desde el sello Young Class Records. Estilo trancero. Hoy, como bien os he dicho, el programa va a ir de temas tranceros. También nos vamos a ir por ahí, que tenemos que felicitar a alguien.

0: Nos vamos de cumpleaños, a ver si tenemos suerte y no lo cogen.
1: Hola.
0: Buenas tardes, Carla, felicidades.
1: Hola, buenas tardes.
0: Felicidades, que me han chivado por aquí que cumpliste ayer los años, ¿no?
1: Sí, muchas gracias.
0: ¿Sabes quién soy?
1: Sí, Ángel DJ.
0: Anda, o sea que eres seguidor del programa Love the Remember, ¿no?
1: Sí.
0: Ah, pues me han chivado hoy que cumpliste ayer los años y que sí podíamos felicitarte en directo desde el programa.
1: Pues muchas gracias.
0: ¿Tú quién crees que ha podido ser, Carla?
1: Yo creo que mi tía Mónica.
0: Ah, tu tía Mónica. Ah, pues sí, es lo has adivinado. Es cierto que ha sido tu tía Mónica que ha tenido esa idea y quería que hoy en directo te felicitáramos.
1: Pues muchas gracias.
0: Así que desde aquí, desde este humilde programa, muchas felicidades, que sigas cumpliendo muchos más. Por cierto, ¿te ha caído algún regalito?
1: Sí.
0: Ya te han quedado regalitos, ¿no?
1: Sí.
0: ¿A dónde estamos llamando, Carla?
1: ¿El qué?
0: ¿Que a dónde estamos llamando? ¿A qué pueblo estamos llamando?
1: A Tarancón.
0: Ah, vale, o sea, eres de Tarancón, ¿no?
1: Sí.
0: Bueno, pues lo dicho, Carla, que espero que ayer lo pasaras muy bien. Si ayer no lo pudiste pasar bien o porque no lo has celebrado y hoy sábado más tranquila lo vas a hacer, pues eso, que te lo pases muy bien y que tengas muchos regalitos y que desde aquí, desde Love the Remember, el año que viene podamos felicitarte otra vez, ¿vale?
1: Vale, muchas gracias.
0: Vale, que sepas que tienes un detallito de Love the Remember.
1: Muchas gracias.
0: Venga, pasarlo bien, Carla. Un besito. Chao.
1: Adiós.
0: Adiós, adiós. Ahí estaba Carla desde Tarancón, que su tía Mónica nos ha llamado, nos ha mandado un WhatsApp y nos ha dicho que si podíamos felicitarla en directo. Ya sabes, si quieres hacer tú lo mismo con tu sobrinita, con tu hijo, con tu papá, con tu mamá, no, tu hermano, con lo que te apetezca, nos mandas un WhatsApp al 686-32-87-66 y ya sabes que aquí en directo desde Love the Remember lo vamos a hacer muy gustosamente.

Pasan 15 minutos de las 6 de la tarde y lo hacemos de mano de este tema de Wizard, Bitter Times, un tema que salía en el año 2003.

Seguimos con el tema de With It With y este Let the Music Take Control. Año 1993. Ya ves qué producciones que liaban. Un poquito de houseete que se nos cuela por aquí en el programa de Love the Remember. Aunque casi todo van a ser temas tranceros.

Subimos un poquito los BPMs y nos vamos con este tema de Vicious Project versus DJ Han, Rock Da Beat. Un poquito de Hard House, un tema que salía en el año 2004. No podría faltar hoy un poquito de animación, que luego viene el trance y es un poquito más tranquilón. La gente aquí en los estudios de Radio Campus FM se lo están bailando, ¿eh?

Con este tema vamos a llegar a las 6:30 de la tarde. 5:30 si nos escuchas desde la Comunidad Canarias a través de www.camposfm.es.

Kalanith y este If All You Come Back. Mezclando un poquito con ese tema de Vicious Projects versus Digi Han.

Este tema se lo vamos a dedicar a toda esa gente, a toda esa gente que está amargada, que ha intentado, intenta que este programa Love the Remember decaiga, quieren volcarlo y no van a poder. Así que ánimo, y aquí estamos cada sábado de 6 de la tarde a 8 de la tarde. Un placer presentarlo, Ángel DJ.

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1: Nos vamos al año 2000 y lo vamos a hacer de la mano de Chu DJs y este The Ambulance. Un tema que salía por el sello ADN Sound. Y como bien os he dicho, es estilo máquina para todos esos maquineros que cada sábado escuchan Love the Remember.

19 minutos para llegar a las 7 en punto de la tarde. Estamos aquí en directo en Radio Campus FM en el programa Love the Remember. Lo vamos a hacer de la mano de PG2 y este This is a Seagull. Un tema que salía en el año 1996, estilo Hard House.

Nos vamos al WhatsApp de la radio. Muy buenas tardes, máquina. Un saludo grande, amenizándonos como siempre de bien las tardes de los sábados. Dedícame el tema que tú quieras. Nuestro amigo Javi desde Alcázar. Como siempre, muy atento ahí en las redes sociales, en escuchando el programa en FM. Así que este tema de PG2, This is a Seoul, va dedicado para ti íntegramente, para esa buena gente que nos escucha a través del 90.6.

Por cierto, Javi, a ver cuándo te pasas por aquí para ese regalito, para ese smartwatch que te tocó. Y hace muchos fines de semana, que te estoy esperando, que no me he olvidado.

Nos vamos con el DJ Abel Ramos y este temazo que sacaba mítico en el año 2000. Aparte de los que ya tiene Samarcanda y un sinfín de pelotazos.

Ya sabéis que la primera chica que nos llame en directo se va a llevar la gorra de Love the Remember. Una gorrita en rosa preciosa. Y si nos llama un chico, también se la damos, ¿eh?

0: Joel, buenas tardes.
1: Muy buenas.
0: Le estaba diciendo a la gente cuando he empezado el programa que les iba a dar una sorpresa para el sábado que viene. Pero quería que lo dijeras tú. Estamos llamando a Joel Garrido. Joel, da tú esa primicia, esa sorpresa que tenemos para el sábado que viene en Love the Remember.
1: Bueno, pues como ha dicho, soy Joel Garrido y soy ministro de la base 3. Y bueno, este sábado 25 de julio estaré en Radio Campus FM en el programa Love the Remember. Así que os espero por allí.
0: Así que, pues, Joel, que muchísimas gracias y lo dicho, que el sábado que viene te tenemos por aquí en directo para toda la gente que quiera venir a saludarte o incluso a hacerse una foto, ¿no?
1: Por supuesto.
0: Vale, pues hablamos ya para la semana que viene. Un saludo, Joel.
1: Un saludo, muchas gracias.
0: Hasta luego, adiós, adiós, adiós. Pues bueno, amigos y oyentes de Love the Remember, eso era la sorpresa que os quería dar. El sábado que viene, sábado 25 de julio, aquí en directo, a partir de las 6 de la tarde, tendremos a Mr. Albacete, a Joel Garrido. Así que ya sabéis, si queréis venir a saludarlos, queréis venir a tiraros una foto con él, sobre todo las chicas que os gustan, los chicos jóvenes, hay todo guapetes y tal. Así que el sábado 25, en Love the Remember, en directo, tendremos a Joel Garrido en los estudios aquí en Campus FM. Y nosotros lo hacemos con Art Bizarre y este Attraction, tema que salía en el año 1998. Con este tema le vamos a dar entrada a la segunda hora de Love the Remember.

Hola, muy buenas tardes. ¿Con quién hablamos? Hola. Hola. Hola. Nada, se ha cortado. Vuélvenos a llamar, que no se ha cortado la llamada y no hemos podido hablar contigo. Gracias.

4 minutos pasan ya de las 7 de la tarde y lo vamos a hacer de la mano de BBB y este 7 Day and 1 Week, año 1998.

Cuando pasan 12 minutos de las 7 en punto de la tarde, nosotros lo hacemos de la mano de Bartez y este On The Move del año 2001. Recuerda, sábado 25 de julio. Tendremos en los estudios centrales de Radio Campus FM a Mr. Albacete, Joel Garrido.

Nos vamos al WhatsApp de la radio. Muy buenas tardes, Ángel de Jota. A ver si me puedes poner el tema de DJ Quicksilver, el ameno. Por supuestísimo, ¿cómo no te lo voy a poner? Nuestro amigo y fiel oyente Carlos THC desde Horcajo de Santiago. Pues nada, ahí lo llevas, báilalo y espero que te traiga buenos recuerdos.

Seguimos en directo en Radio Campus FM y lo vamos a hacer de la mano de Cascada y este How Do You Do, un tema que salía en el año 2005, un remix que sacaron. Y la verdad que está muy, muy, muy elegante, muy bien hecho. Así para pincharlo con una buena base, en estilo Hard House.

0: Estamos intentando llamar a Ana, que cumple hoy los años.
1: Un buzón.
0: Nada, no ha podido ser. Ahora lo intentaremos 5 minutos más tarde, que hoy cumple los años, la Anita.

7:30 de la tarde en punto. 6:30 si nos escuchas en la Comunidad Canaria. Ya sabes, recuerda que es simplemente por llamarnos. Te puedes llamar una gorra para chico y una gorra para chica. Simplemente por llamar al 969 12 41 98.

0: Tenemos llamada, a ver con quién. Muy buenas tardes, ¿con quién hablamos?
1: Soy Claudia Campanero del Cajo de Santiago.
0: Uy, ¿y estás escuchando el programa Love the Remember?
1: Sí, sí, sí.
0: Bueno, y dime, dime.
1: No, que escucho todas las horas de su programa.
0: Ah, y has escuchado hoy que si nos llamaba alguna chica le íbamos a regalar la gorra del programa y nos has llamado, ¿no?
1: Claro.
0: Sí, que ¿estabas escuchándome o te lo han chivado por ahí?
1: Ahora mismo estaba escuchando.
0: Ah, me estabas escuchando, ¿no? Vale, pues que sepas que simplemente por haber llamado aquí al programa, a Radio Campus FM, al programa de Love the Remember, te vas a llevar la gorra oficial del programa, ¿vale?
1: Vale, muchas gracias.
0: Así que dime tu nombre y te apunto aquí para darte la gorra, que seguro que te va a gustar.
1: Vale, muchas gracias. Me llamo Claudia.
0: Vale, Claudia. Es que no te había escuchado, te he escuchado los apellidos y desde donde nos has llamado, pero no te había escuchado tu nombre. Así que, Claudia, quedas aquí apuntada para llevarte esa gorra de Love the Remember, ¿vale?
1: Vale, muchas gracias.
0: A ti por llamar, un saludo.
1: Adiós.
0: Hasta luego. Tardes. Adiós, buenas tardes, adiós. Pues ahí estaba Claudia desde Horcajo de Santiago. Nos ha llamado y efectivamente que se va a llevar esa gorra de Love the Remember. La semana pasada dimos la de chico. Hoy hemos dado la de chica. Nos falta la de dar la gorra de chico. Así que a ver si se anima alguno y se la lleva. Nosotros seguimos con este cantadito, con esta vocal de Eva Luna y este Tell Me Liz. Un tema trancero que salía en el año 2001.

Nada, es la segunda vez. Estamos intentando llamar a Ana desde Horcajo de Santiago, que hoy cumple los años, para felicitarla.

Sonido trancero que hoy estamos escuchando aquí en Love the Remember. Empezamos con un poquito de hard house, subimos a máquina. Y ahora lo vamos a hacer estos 20 minutos que quedan para terminar esta nueva edición de Love the Remember. Un poquito más tranquilos.

Seguimos con este tema de Final Fantasy y este de Sequence of Love, o mejor dicho, la secuencia del amor. Un tema que salía desde Alemania en sonido trans.

16 minutos, perdón, 14 minutos para terminar esta nueva edición de Love the Remember. Lo vamos a hacer de la mano de Ian Vandal y este Trix remix de Michael Woods. Remix que se acaba en el año 2002. También sonido trancero con la vocalista de Ian Vandal.

7:53 de la tarde. Lo vamos a hacer de la mano de Kate Ryan. Y este Ur My Love, un tema que salía en el año 2002 por el sello Under Sudway. Aquí escucharemos la voz de Kate Ryan en versión trancera, más acostumbrada a lo que nos tiene ella cuando hace esas canciones como Deshi Shanté y algunos más temas que ella tiene.

Bueno, amigos, oyentes y seguidores de Love the Remember, va siendo hora de poner punto y final a esta nueva edición al programa 82. Y como os he dicho antes, lo vamos a hacer de la mano de Kate Ryan. Así que seáis muy felices, que paséis muy buena semana, muy buen fin de semana. Ya sabéis, si vais a conducir, si vais a coger el coche, el volante, por favor, alcohol y sustancias raras, cero, por favor. Nosotros nos escuchamos la semana que viene. Ya sabéis que tenemos a Mr. Albacete por aquí, por los estudios de Radio Campus FM. Así que un besito a todos y, como no, como digo siempre, ese besazo al cielo para mi madre en recuerdo para ella de este programa que hoy también se lo voy a dedicar. Así que un besito y nos escuchamos la semana que viene. ¡Chao!

0: En Carrascosa del Campo, el termómetro marca 34 grados. 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

Hola, hola, bienvenido, bienvenida, ¿qué tal? ¿Cómo estás? ¿Todo bien por ahí? Comienza, como cada semana, en la Colina de los Sonidos, un programa de radio número uno en el que cada semana compartimos 120 minutos de solo números uno. Todo preparado ya, micrófono encendido, radio en marcha y empezamos fuerte con el sonido de Ana Mena y Emilia, su colaboración brutal llamada Carita Triste. Así que eso, con estas pedazos de artistas arrancamos la primera edición de esta semana. ¡Comenzamos! ¡Saludos para todos!

0: Y como estamos en verano, las fiestas de los pueblos ya comienzan. Llega música de actualidad de la mano de Marshmello y Manuel Turizo. Esto es El Merengue.
1: Salud, muchachos, por esa mujer.

dos grandes nombres de la música urbana y el electrolatino unen fuerzas, sí, Juan Magán y Omar Montes. Auténtico himno reinventado de las pistas de baile de 2011. Ahora, para este año, la nueva colaboración suena brutal, llega con otro título llamado BPA 26 y bueno, nada más que decir, así que eso, dale marcha.

Y Álvaro de Luna sigue demostrando que es uno de los artistas con mayor proyección. Con Todo Contigo vuelve a apostar por un sonido pop muy emocional, de esos que hablan de historias reales y sentimientos que cualquiera puede reconocer. Así que ahí lo tienes, ¿o no?

Y Rosalía continúa lanzando nuevos sonidos junto al grupo mexicano Yaritza y su esencia. Esto es La Perla, canción diferente y llena de personalidad.

recordamos Sin Pijama de Becky G y Nati Natasha, una colaboración que arrasó en todo el mundo y sigue sonando en cualquier fiesta. Éxito que acumula miles y miles de reproducciones.

y Shakira vuelve a sorprender colaborando con Burna Boy, una de las mayores estrellas de la música africana. Dai Dai, canción para este mundial con ritmos latinos en un tema fresco y sonido perfecto para este verano.

Bailamos ahora al ritmo de Jennifer López con su single llamado On the Floor. Lo rescatamos de su tema lanzado del año 2011, Jennifer López y Pitbull. Se nos olvidaba, ¿eh?

0: misterios que hoy hemos de contemplar son los gozosos. Primer misterio, la anunciación del ángel a Nuestra Señora. Padre nuestro que estás en el cielo, santificado sea tu nombre. Venga a nosotros tu reino. Hágase tu voluntad en la tierra como en el cielo. Dios te salve María, llena eres de gracia, el Señor es contigo. Bendita tú eres entre todas las mujeres y bendito es el fruto de tu vientre, Jesús. Dios te salve María, llena eres de gracia, el Señor es contigo. Bendita tú eres entre todas las mujeres y bendito es el fruto de tu vientre, Jesús. Dios te salve María, llena eres de gracia, el Señor es contigo. Bendita tú eres entre todas las mujeres y bendito es el fruto de tu vientre, Jesús. Dios te salve María, llena eres de gracia, el Señor es contigo. Bendita tú eres entre todas las mujeres y bendito es el fruto de tu vientre, Jesús. Dios te salve María, llena eres de gracia, el Señor es contigo. Bendita tú eres entre todas las mujeres y bendito es el fruto de tu vientre, Jesús. Dios te salve María, llena eres de gracia, el Señor es contigo. Bendita tú eres entre todas las mujeres y bendito es el fruto de tu vientre, Jesús. Dios te salve María, llena eres de gracia, el Señor es contigo. Bendita tú eres entre todas las mujeres y bendito es el fruto de tu vientre, Jesús. Dios te salve María, llena eres de gracia, el Señor es contigo. Bendita tú eres entre todas las mujeres y bendito es el fruto de tu vientre, Jesús. Dios te salve María, llena eres de gracia, el Señor es contigo. Bendita tú eres entre todas las mujeres y bendito es el fruto de tu vientre, Jesús. Dios te salve María, llena eres de gracia, el Señor es contigo. Bendita tú eres entre todas las mujeres y bendito es el fruto de tu vientre, Jesús. Gloria al Padre, al Hijo y al Espíritu Santo. María, Madre de gracia, Madre de piedad y misericordia. Patrona Santana, que en buena hora naciste, nos diste a la Reina Soberana y con ella nos socorriste. Gracias, Patrona Santana. Segundo misterio, la visitación de Nuestra Señora a su prima Santa Isabel. Danos hoy nuestro pan de cada día, perdona nuestras ofensas como también nosotros perdonamos a los que nos ofenden. No nos dejes caer en la tentación y líbranos del mal. Amén. Santa María, Madre de Dios, ruega por nosotros pecadores, ahora y en la hora de nuestra muerte. Amén. Santa María, Madre de Dios, ruega por nosotros pecadores, ahora y en la hora de nuestra muerte. Amén. Santa María, Madre de Dios, ruega por nosotros pecadores, ahora y en la hora de nuestra muerte. Amén. Santa María, Madre de Dios, ruega por nosotros pecadores, ahora y en la hora de nuestra muerte. Amén. Santa María, Madre de Dios, ruega por nosotros pecadores, ahora y en la hora de nuestra muerte. Amén. Santa María, Madre de Dios, ruega por nosotros pecadores, ahora y en la hora de nuestra muerte. Amén. Santa Santa María, Madre de Dios, ruega por nosotros, pecadores, ahora y en la hora de nuestra muerte. Amén. Santa María, Madre de Dios, ruega por nosotros, pecadores, ahora y en la hora de nuestra muerte. Amén. Santa María, Madre de Dios, ruega por nosotros, pecadores, ahora y en la hora de nuestra muerte. Amén. Gloria a Santa María, Madre de Dios, ruega por nosotros pecadores, ahora y en la hora de nuestra muerte. Amén. Gloria al Padre, como era en un principio, ahora y siempre, por los siglos de los siglos. Amén. María, Madre de gracia y misericordia, defiéndenos de nuestros enemigos y ampáranos ahora y en la hora de nuestra muerte. Amén. Patrona Santa Ana, que en buena hora naciste, nos diste a la Reina Soberana. Gracias, patrona Santana. El tercer misterio es el nacimiento del Hijo de Dios en el portal de Belén. Padre nuestro que estás en el cielo, santificado sea tu nombre. Venga a nosotros tu reino. Hágase tu voluntad en la tierra como en el cielo.
1: Danos nuestro pan de cada día, perdona nuestros como también nosotros perdonamos a los que nos ofenden. No nos dejes caer en la tentación, líbranos del mal.
0: Dios te salve María, llena eres de gracia, el Señor es contigo, bendita tú eres entre todas las mujeres y bendito es el fruto de tu vientre, Jesús. Dios te salve María, llena eres de gracia, el Señor es contigo, bendita tú eres entre todas las mujeres y bendito es el fruto de tu vientre, Jesús. Dios te salve María, llena eres de gracia, el Señor es contigo, bendita tú eres entre todas las mujeres y bendito es el fruto de tu vientre, Jesús. Dios te salve María, llena eres de gracia, el Señor es contigo, bendita tú eres entre todas las mujeres y bendito es el fruto de tu vientre, Jesús. Dios te salve María, llena eres de gracia, el Señor es contigo, bendita tú eres entre todas las mujeres y bendito es el fruto de tu vientre, Jesús.
1: Santa María, Madre de Dios, ruega por nosotros pecadores, ahora y en la hora de nuestra muerte.
0: Dios te salve María, llena eres de gracia, el Señor es contigo, bendita tú eres entre todas las mujeres y bendito es el fruto de tu vientre, Jesús.
1: Santa María, Madre de Dios, ruega por nosotros pecadores, ahora y en la hora de nuestra muerte.
0: Dios te salve María, llena eres de gracia, el Señor es contigo, bendita tú eres entre todas las mujeres y bendito es el fruto de tu vientre, Jesús. Dios te salve María, llena eres de gracia, el Señor es contigo, bendita tú eres entre todas las mujeres y bendito es el fruto de tu vientre, Jesús. Dios te salve María, llena eres de gracia, el Señor es contigo, bendita tú eres entre todas las mujeres y bendito es el fruto de tu vientre, Jesús. Dios te salve María, llena eres de gracia, el Señor es contigo, bendita tú eres entre todas las mujeres y bendito es el fruto de tu vientre, Jesús. Gloria al Padre, al Hijo y al Espíritu Santo. María, Madre de Gracia, Madre de Piedad y Misericordia. Patrona Santa Ana, en buena hora naciste, nos diste a la Reina Soberana y con ella nos socorriste. Gracias, Patrona Santa Ana. El cuarto misterio, la purificación y presentación del Niño Jesús en el Templo. Danos hoy nuestro pan de cada día, perdona nuestras ofensas como también nosotros perdonamos a los que nos ofenden. No nos dejes caer en la tentación y líbranos del mal. Amén. Santa María, Madre de Dios, ruega por nosotros pecadores, ahora y en la hora de nuestra muerte. Amén.
1: Dios te salve María, llena eres de gracia, el Señor es contigo. Bendita tú eres entre todas las mujeres y bendito es el fruto
0: Santa María, Madre de Dios, ruega por nosotros pecadores, ahora y en la hora de nuestra muerte. Amén.
1: Dios te salve María, llena de gracia,
0: Santa María, Madre de Dios, ruega por nosotros pecadores, ahora y en la hora de nuestra muerte. Amén. Santa María, Madre de Dios, ruega por nosotros pecadores, ahora y en la hora de nuestra muerte. Amén. Santa María, Madre de Dios, ruega por nosotros pecadores, ahora y en la hora de nuestra muerte. Amén. Santa María, Madre de Dios, ruega por nosotros pecadores, ahora y en la hora de nuestra muerte. Amén. Santa María, Madre de Dios, ruega por nosotros pecadores, ahora y en la hora de nuestra muerte. Amén.
1: Dios te salve María, llena de gracia, Señor es contigo. Bendita tú eres entre todas las mujeres y bendito es el fruto de tu vientre.
0: Santa María, Madre de Dios, ruega por nosotros pecadores, ahora y en la hora de nuestra muerte. Amén.
1: Dios te salve María, llena de gracia, Señor es contigo. Bendita tú eres entre todas las mujeres y bendito es el fruto de tu vientre.
0: Santa María, Madre de Dios, ruega por nosotros pecadores, ahora y en la hora de nuestra muerte. Amén.
1: Dios te salve María, llena de gracia.
0: Gloria, Santa María, Madre de Dios, ruega por nosotros pecadores, ahora y en la hora de nuestra muerte. Amén. Como era en un principio, ahora y siempre, por los siglos de los siglos. Amén. Misericordia, defiéndenos de nuestros enemigos y ampáranos ahora y en la hora de nuestra muerte. Amén. Patrona Santa Ana, que en buena hora naciste, nos diste a la Reina Soberana y con ella nos socorristeis. Gracias, Patrona Santa Ana. El quinto y último misterio, el niño Jesús, perdido y hallado en el templo. Padre nuestro que estás en el cielo, santificado sea tu nombre. Venga a nosotros tu reino. Hágase tu voluntad en la tierra como en el cielo.
1: Danos hoy nuestro pan de cada día. Como también nosotros perdonamos a los que nos ofenden. No nos dejes caer en la tentación, sino líbranos del mal. Amén.
0: Dios te salve María, llena eres de gracia, el Señor es contigo. Bendita tú eres entre todas las mujeres y bendito es el fruto de tu vientre, Jesús. Dios te salve María, llena eres de gracia, el Señor es contigo. Bendita tú eres entre todas las mujeres y bendito es el fruto de tu vientre, Jesús. Dios te salve María, llena eres de gracia, el Señor es contigo. Bendita tú eres entre todas las mujeres y bendito es el fruto de tu vientre, Jesús. Dios te salve María, llena eres de gracia, el Señor es contigo. Bendita tú eres entre todas las mujeres y bendito es el fruto de tu vientre, Jesús. Dios te salve María, llena eres de gracia, el Señor es contigo. Bendita tú eres entre todas las mujeres y bendito es el fruto de tu vientre, Jesús.
1: Santa María, Madre de Dios, ruega por nosotros pecadores. Ahora y en la hora de nuestra
0: muerte. Dios te salve María, llena eres de gracia, el Señor es contigo. Bendita tú eres entre todas las mujeres y bendito es el fruto de tu vientre, Jesús.
1: Santa María, Madre de Dios, ruega por nosotros pecadores. Ahora y en la hora de nuestra
0: muerte. Dios te salve María, llena eres de gracia, el Señor es contigo. Bendita tú eres entre todas las mujeres y bendito es el fruto de tu vientre, Jesús.
1: Santa María, Madre de Dios, ruega por nosotros pecadores. Ahora y en la hora de nuestra
0: Dios te salve María, llena eres de gracia, el Señor es contigo. Bendita tú eres entre todas las mujeres y bendito es el fruto de tu vientre, Jesús.
1: Santa María, Madre de Dios, ruega por nosotros pecadores. Ahora y en la hora de nuestra
0: Dios te salve María, llena eres de gracia, el Señor es contigo. Bendita tú eres entre todas las mujeres y bendito es el fruto de tu vientre, Jesús.
1: Santa María, Madre de Dios, ruega por nosotros pecadores. Ahora y en la hora de nuestra
0: Dios te salve María, llena eres de gracia, el Señor es contigo, bendita tú eres entre todas las mujeres y bendito es el fruto de tu vientre, Jesús.
1: Santa María, Madre de Dios, ruega por nosotros pecadores. Ahora y en la hora de nuestra muerte.
0: Gloria al Padre, al Hijo y al Espíritu Santo.
1: Como era en un principio, ahora y siempre, por los siglos de los siglos.
0: María, Madre de Gracia, Madre de Piedad y Misericordia.
1: Defiéndenos de nuestros enemigos y amparanos ahora y en la hora de nuestra muerte. Amén.
0: Patrona Santana, que en buena hora naciste, nos diste a la Reina Soberana y con ella nos socorriste. Gracias, Patrona Santana.
2: Letanía en honor a Santa Ana. Señor, ten piedad. Cristo, ten piedad. Señor, ten piedad. Cristo, óyenos. Cristo, escúchanos. Dios Padre Celestial. Dios Hijo Redentor del mundo. Dios Espíritu Santo. Santísima Trinidad, un solo Dios. Santa Ana, descendiente de la familia de David, hija de los patriarcas, fiel esposa de San Joaquín, madre de María, la Virgen Madre de Dios, amable Madre de la Reina de los Cielos, abuela de nuestro Salvador, amada de Jesús, María y José, instrumento del Espíritu Santo, ricamente dotada de las gracias de Dios, ejemplo de piedad y paciencia en el sufrimiento, espejo de obediencia, protectora de las vírgenes, modelo de las madres cristianas, protectora de las casadas, guardián de los niños, apoyo de la vida familiar cristiana, auxilio de la Iglesia, madre de misericordia, madre merecedora de toda confianza, amiga de los pobres, ejemplo de las viudas, salud de los enfermos. Luz de los ciegos, voz de quienes no pueden hablar, oído de los sordos, consuelo de los afligidos, alentadora de los oprimidos, alegría de los ángeles y santos, refugio de los pecadores, puerto de salvación, patrona de la buena muerte, auxilio de cuantos recurren a ti. Cordero de Dios que quitas el pecado del mundo, Cordero de Dios que quitas el pecado del mundo, Cordero de Dios que quitas el pecado del mundo, ruega por nosotros, gloriosa Santa Ana,
3: para que seamos dignos de alcanzar las promesas de nuestro Señor Jesucristo. Amén.
2: Oración. Dios Todopoderoso y Eterno, te has complacido en escoger a Santa Ana para que de ella naciera la madre de tu amado Hijo. Hazte rogamos que cuantos la honramos con especial confianza, podamos por su intercesión alcanzar la vida eterna. Te lo pedimos por Jesucristo nuestro Señor, por las intenciones del Romano Pontífice y por la paz del mundo. Padre nuestro que estás en el cielo, santificado sea tu nombre. Venga a nosotros tu reino. Hágase tu voluntad en la tierra como en el cielo.
3: Danos hoy nuestro pan de cada día, perdona nuestras ofensas como también nosotros perdonamos a los que nos ofenden. No nos dejes caer en la tentación y líbranos del mal. Amén.
2: Dios te salve María, llena eres de gracia, el Señor es contigo. Bendita tú eres entre todas las mujeres y bendito es el fruto de tu vientre, Jesús.
3: Santa María, Madre de Dios, ruega por nosotros pecadores, ahora y en la hora de nuestra muerte. Amén.
2: Gloria al Padre y al Hijo y al Espíritu Santo. Un credo al corazón de Jesús. Creo en Dios Padre Todopoderoso, Creador del cielo y de la tierra. Creo en Jesucristo, su único Hijo, nuestro Señor, que fue concebido por obra y gracia del Espíritu Santo. Nació de Santa María Virgen, padeció bajo el poder del Poncio Pilato, fue crucificado, muerto y sepultado, descendió a los infiernos, al tercer día resucitó entre los muertos, subió a los cielos y está sentado a la derecha de Dios Padre Todopoderoso. Desde allí ha de venir a juzgar a vivos y a muertos. Creo en el Espíritu Santo, la Santa Iglesia Católica, la comunión de los santos, el perdón de los pecados, la resurrección de los muertos y la vida eterna. Amén. A la Santísima Virgen una salve. Dios te salve, Reina y Madre de Misericordia, vida, dulzura y esperanza nuestra. Dios te salve, a ti llamamos los desterrados hijos de Eva, a ti suspiramos gimiendo y llorando en este valle de lágrimas. Ea pues, Señora abogada nuestra, vuelve a nosotros esos tus ojos misericordiosos, y después de este destierro, muéstranos a Jesús, fruto bendito de tu vientre. Oh clementísima, oh piadosa, oh dulce Virgen María, ruega por nosotros, Santa Madre de Dios, para que seamos dignos de alcanzar las promesas de nuestro Señor Jesucristo. Amén. Jesús, María y José, Joaquín y Ana, en vida y en muerte, acompañar nuestra alma. Ave María Purísima.

0: Mayordomos de Santana, calle Victoria. Rosa María Elvira Plaza. Alba Hernánsaiz Elvira. Leire Hernánsaiz Elvira. Alma Escribano Hernánsaiz. Vera Escribano Hernánsaiz. Luis Elvira Plaza. Fernando Martínez García Saavedra. Raquel Espinel. Aida Martínez Espinel. María García Saavedra Pérez. Victoria García Saavedra Pérez. Juan García Saavedra Pérez. José París Elvira. María Soledad Olmedilla. Inmaculada París Olmedilla. José París Olmedilla. Jorge París Cuesta. Irene Solera París. Alberto Solera París. Lourdes Cuesta. Javier Solera. Carmen de la Cruz Priego. Francisco Javier García Saavedra de la Cruz. Ana Victoria García Saavedra de la Cruz. Gregorio Moraleja García. Natalia Moraleja García Saavedra. Adrián Moraleja García Saavedra. Jesús Medina Castellanos. Mari Carmen Medina Castellanos. Jesús París Zafra. Juan José Valenciano París. Estrella Valenciano París. Alberto Valenciano París. Olga Manzanares Fernández. Ana Teresa Valenciano Manzanares. Ángela Moreno Manzanares. Matías Lara Moreno. Francisco Javier del Saz Perete. Inmaculada Lara del Horno. Alicia del Saz Lara. Andrea del Saz Lara. Francisco del Horno Zafra. Victoria Pradel García. José Luis del Horno Pradel. Juan del Horno Pradel. María Ángeles Martínez Fuentes. María Teresa Ortega Castilla. Ana Isabel Ortega Castilla. Maripaz Ortega Castilla. María del Pilar Alonso Saceda. David Rueda Alonso. Ana Rueda Alonso. José Cubillo Pérez. Lourdes Rodríguez del Horno. Rafael Elvira Rosalén. Leonor Mochales Cebrián. Esther Elvira Mochales. María Jesús Delgado Delgado.
1: Mayordomos del Barrio Nuevo. Concepción París Jiménez. Juan Francisco Pastor París. Jesús París Jiménez. Jesús París Moure. Emiliano Bermejo García. Aurora Panadero París. José Ángel Bermejo Panadero. Sara Bermejo

0: Serna, Esteban del Horno Serna, Javier del Horno Barrios, Lucía del Horno López, Jesús del Horno López, María Luisa García del Moral, Eduardo Panadero García, Natalia Panadero Vilar, Guillermo Panadero Vilar, Vanessa Panadero García, Pau Jiménez Panadero, Begoña Panadero García, Milagros García del Moral, María Carlavilla García, Diego Pastor Carlavilla, Carlos Carlavilla García, José Luis García del Moral, Iván García Zafra, Mario García Zafra, Adelaida Plaza del Horno, Antonio Vara López, Ana María Vara Plaza, Dioni Bonilla, Lucía Bonilla Vara, Daniel Bonilla Vara, Antonio Vara Plaza, Marta Millán Mateo, Martina Vara Millán, Pilar Plaza del Horno, María Ángeles Almendros Bermejo, Laura Jiménez Almendros, César Jiménez Almendros, Lucía Jiménez Almendros, Mari Carmen Almendros Bermejo, Diego Pérez Almendros, Ismael Pérez Almendros, Lur Rodríguez Almendros, Izar Rodríguez Almendros, Martín Rodríguez Almendros, Apay Pérez Almendros, Gregorio Zafra Villalba, Rosario Malvar García, José Zafra Malvar, Arancha de Andrés, Nerea Zafra de Andrés, Lucas Zafra de Andrés, Vanessa Zafra Malvar, Teodoro García Castillo, Victoria Zafra Villalba, Raúl García Zafra, Amparo García Bretón, María García García, Alejandro García García, Óscar José García Zafra, Marta Poyatos, Adrián García Poyatos, Darío García Poyatos, María Jesús Castillo López, Gonzalo Loeches Castillo, Jesús Loeches Castillo, Ana Isabel Castillo López, Anabel Garrido Castillo, Zoe Serrano Garrido, Einar Serrano Garrido, Ángeles Gismero Martínez, Jesús Crespo, Roberto Crespo Gismero, Ariana Crespo Jiménez, David Crespo Gismero, Vanessa García, Jesús Andrés Crespo García, Pablo Crespo García, Milagros Plaza Guadalajara, Milagros Cazorla Plaza, Ismael Avilés, José Luis Cazorla Plaza, Gabriel Cazorla, Pedro Plaza Guadalajara, Pedro Luis Plaza Jiménez, David Plaza Jiménez, María del Mar Plaza Jiménez.
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0: José Ángel Guadalajara Valverde, Alex Guadalajara, Hugo Guadalajara, Ana Rosa Guadalajara Valverde, Jesús Fernández Guadalajara, David Rubio Guadalajara, Ana Rubio Guadalajara, Mónica Gómez, Diego Gómez, Jorge Bernardino Serrano, Encarna Guadalajara Sánchez, Lucía Guadalajara Sánchez, Enrique Rubio Chacón, Luisa Guadalajara Gismero, Pilar Guadalajara Gismero, Sonia Martínez Guadalajara, Concepción Izquierdo Monpeán, Benigno Patiño, Beatriz Inmaculada Patiño Izquierdo, Pilar Panadero, Héctor Castro, Gonzalo Castro Castro, Alba Castro Moncho, Martina Castro, María Castro.

En el nombre del Padre, y del Hijo, y del Espíritu Santo, la gracia de nuestro Señor Jesucristo, el amor del Padre y la comunión del Espíritu Santo estén siempre con vosotros. Hoy vamos a celebrar en esta Eucaristía, junto a Santa Ana, el recuerdo de las bodas de diamante de Mercedes y Acacio. Vamos a recordar aquel día en el que os disteis el sí ante el Señor, y vamos a darle gracias. A lo largo de la vida hay aciertos y fallos. Vamos a pedir perdón por aquello que no ayuda a la unión en el amor. Señor, tú esperas que el amor de esposos y de familia sea signo de tu amor, porque muchas veces no hemos sido signo de ese amor. Señor, ten piedad. Señor, son muchas las preocupaciones que nos agobian en la vida diaria, por preocuparnos más de lo material y menos de lo espiritual. Cristo, ten piedad. Señor, hemos podido ser mejores cristianos y como familia más atentos y generosos con la vida del entorno, porque te hemos tenido poco en cuenta. Señor, ten piedad. Dios Todopoderoso, tenga misericordia de nosotros, perdone nuestros pecados y nos lleve a la vida eterna. Oremos. Dios y Padre nuestro, Creador de todas las cosas, extiende tu mano amiga sobre Mercedes y Acacio, que vienen a darte las gracias en sus bodas de diamante. Acrecienta y purifica su amor para que vivan felices y se santifiquen mutuamente, como lo hicieron San Joaquín y Santa Ana. Por nuestro Señor Jesucristo, tu Hijo, que vive y reina contigo en la unidad del Espíritu Santo y es Dios por los siglos de los siglos. Amén.

Lectura del libro del Génesis. El Señor Dios se dijo: no está bien que el hombre esté solo, voy a hacerle a alguien como él que le ayude. Entonces el Señor Dios modeló la arcilla de todas las bestias del campo y todos los pájaros del cielo, y se los llevó ante el hombre para ver qué nombre le ponía. Y cada ser vivo llevaría el nombre que el hombre le pusiera. Así, el hombre puso nombre a todos los animales domésticos, a los pájaros del cielo y a las bestias del campo. Pero no se encontraba ninguno como él que le ayudase. Entonces, el Señor Dios dejó caer sobre Adán un letargo y el hombre se durmió. Le sacó una costilla y le cerró el sitio con carne. Y el Señor Dios trabajó la costilla y le cerró el sitio con carne. Trabajó la costilla que le había sacado al hombre haciendo una mujer. Y se la presentó al hombre. Y el hombre dijo: esta sí que es hueso de mis huesos y carne de mi carne. Su nombre será mujer, porque ha nacido del hombre. Por eso abandonará el hombre a su padre y a su madre y se unirá a su mujer, y serán los dos una sola carne. Palabra de Dios. Bendigo al Señor en todo momento. Bendigo al Señor en todo momento. Bendigo al Señor en todo momento. Su alabanza está siempre en mi boca. Mi alma se gloria en el Señor. Que los humildes lo escuchen y se alegren. Bendigo, Señor, en todo momento. Proclamad conmigo la misericordia del Señor. Ensalcemos juntos su nombre. Yo consulté al Señor y me respondió. Me libró de todas mis ansias. Bendigo al Señor en todo momento.

El Señor esté con vosotros. Lectura del Santo Evangelio según San Juan. En aquel tiempo había una boda en Caná de Galilea, y la madre de Jesús estaba allí. Jesús y sus discípulos estaban también invitados a la boda. Faltó el vino, y la madre de Jesús le dice: «No les queda vino». Jesús le contesta: «Mujer, déjame, todavía no ha llegado mi hora». Su madre dice a los sirvientes: «Haced lo que él os diga». Había allí colocadas 6 tinajas de piedra para las purificaciones de los judíos, de unos 100 litros cada una. Jesús les dice: «Llenad las tinajas de agua». Y las llenaron hasta arriba. Entonces les manda: «Sacad ahora y llevárselo al mayordomo». Ellos se lo llevaron. El mayordomo probó el agua convertida en vino, sin saber de dónde venía. Los sirvientes sí lo sabían, pues habían sacado el agua. Y entonces llama al novio y le dice: «Todo el mundo pone primero el vino bueno, y cuando ya están bebidos, el malo. Tú, en cambio, has guardado el vino bueno hasta ahora». Así, en Caná de Galilea, Jesús comenzó sus signos, manifestó su gloria y creció la fe de sus discípulos en él. Palabra del Señor. En este día de la novena lo queremos dedicar especialmente, pues, a las parejas casadas que han cumplido ya años de amor, de entrega y de sacrificio. En este caso son 60 años. Por eso, Acacio y Mercedes, esta celebración al lado de Santa Ana es una celebración en donde vamos a utilizar, pues, unas 4 palabras. La primera palabra es gracias. Gracias a Dios. ¿Por qué? Porque os ha puesto a los dos en el mismo camino. No sabemos si vuestra vida hubiera sido peor o mejor si no os hubierais conocido. Tampoco eso tiene importancia. Sí es verdad que hubiera sido distinta. Lo importante es lo que es. Que lleváis 60 años juntos. Que estáis los dos vivos. Y que Dios os puso en este camino, haciendo surgir de vosotros el cariño, el amor y la idea de pasar toda vuestra vida juntos. Gracias a Dios también porque Él siempre ha estado a vuestro lado y siempre ha estado bendiciéndoos ante las dificultades que os habéis podido encontrar. Y gracias a Dios también por vuestra hija. Hoy por hoy, ella es lo que más queréis en esta vida. La segunda palabra que traemos aquí ante Santa Ana es la palabra perdón. Hasta el más santo comete errores, porque todos somos frágiles. Hay que pedir perdón si os habéis herido de palabra o de obra o de omisión, o por no haber hecho aquel bien que podíais haber hecho y dejasteis de hacerlo. La tercera palabra es oración. Es recordar, pero convertir el recuerdo en oración. Aquel día de vuestra boda os acompañaron personas que hoy no están. Pero no es un momento para la tristeza. Los que veneramos a San Joaquín y a Santa Ana y creemos en Jesucristo, sabemos que ellos no han muerto. Ellos han sido llamados a la vida. Vuestros difuntos interceden a Dios por vosotros. Y la cuarta palabra es fortaleza. Fortaleza para vivir juntos esta nueva etapa de vuestra vida. Fortaleza para tirar delante, aunque el cuerpo a veces se resista. Fortaleza para quererse uno a sí mismo y querer al otro.
fortaleza para haceros el mayor bien que podáis, fortaleza para aceptar vuestra debilidad en medio de las dificultades. Y esta parroquia de Carrascosa, pues os felicita por estos 60 años de matrimonio. Gracias en nombre de la Iglesia por vuestra fidelidad, por vuestra entrega, con las que habéis sido de verdad testigos del amor de Dios. Gracias en nombre de vuestra hija por la vida, por vuestra entrega, por el cariño que le habéis dado. Gracias también en nombre de nuestra sociedad, porque con vuestro testimonio nos estáis diciendo a todos que a pesar de las dificultades, aún sigue siendo posible el amor. Que Santa Ana y San Joaquín, con quienes habéis querido celebrar este gran momento, os acompañen en esta nueva etapa de vuestro matrimonio. Que ellos os protejan. Que así sea.

0: Al celebrar el día en que por medio del sacramento del matrimonio habéis unido vuestras vidas con un vínculo indisoluble, queréis renovar ahora ante el Señor y Santa Ana las promesas que hace 60 años os hicisteis. Así pues, unid vuestras manos y renovad vuestro consentimiento ante Dios y su Iglesia. Acacio, ¿quieres recibir a Mercedes como esposa y prometes serle fiel en las alegrías y en las penas, en la salud y en la enfermedad, y así amarla y respetarla todos los días de tu vida?
1: Sí, quiero.
0: Mercedes, ¿quieres recibir a Acacio como esposo y prometes serle fiel en las alegrías y en las penas, en la salud y en la enfermedad, y así amarlo y respetarlo todos los días de tu vida?
2: Sí, quiero.
0: Que el Señor os fortalezca y os ayude a perseverar en vuestro amor. Hace 60 años, ante Dios en el altar, unisteis vuestras manos, manos que han trabajado, que han orado, que han sostenido a vuestra hija, que han dado amor y vida, que han llevado la riqueza de vuestro corazón a los demás. Ha habido muchas alegrías y también sufrimientos, pero en todo ha permanecido vuestra fidelidad, la tranquila y profunda fidelidad mutua y un amor indescriptible. No necesitáis deciros muchas palabras. Vuestro sí continúa siendo un sí, ahora más maduro y convencido que el sí de hace tantos años. Que el Señor bendiga estos anillos con los que vais a renovar vuestro compromiso de amor para esta nueva etapa de vuestra vida.
1: Mercedes,
0: recibe esta alianza
1: como señal
0: de mi amor por ti.
1: De mi amor por ti.
2: Acacio,
0: recibe
2: esta alianza
0: como señal
2: de mi amor por ti.
0: Bendice y santifica, Señor, el amor de este matrimonio. Lo que tú has unido, Señor, haz que permanezca para siempre. En el nombre del Padre, y del Hijo, y del Espíritu Santo. Amén.

0: Nuestro corazón tiene hoy sus puertas abiertas a todos. Nos ponemos en pie. Nadie debe ser olvidado. Ninguno puede quedar atrás.
1: Pidamos por este matrimonio que celebra sus bodas de platino para que el compromiso de amor que han renovado delante de Dios y de Santa Ana crezca cada día y se mantenga vivo hasta el final de sus días. Roguemos al Señor.
0: Te rogamos, óyenos.
1: Por la paz de todo el mundo, para que cesen las ambiciones, desaparezcan las injusticias y enemistades y broten por todas partes el amor y la paz. Roguemos al Señor.
0: Te rogamos, óyenos.
1: Por todos los matrimonios, para que en el amor mutuo y en la fidelidad constante sean en nuestra sociedad fermento de paz y de unidad. Roguemos al Señor. Por los miembros de nuestras familias que han muerto en la esperanza de la resurrección, para que Cristo los acoja en su reino y los revista de gloria y de inmortalidad. Roguemos al Señor.
0: Escúchanos, Dios y Padre nuestro, y por intercesión de Santa Ana y San Joaquín, derrama sobre tus hijos la riqueza de tus bendiciones. Por Jesucristo nuestro Señor. ¿Nos sentamos?
2: Hace 60 años que Mercedes y Acacio se regalaron estos anillos como símbolo de mutua entrega y de trabajos compartidos. Hoy los vuelven a ofrecer sobre este altar como señal de fidelidad y lealtad ante Dios y los demás.

Presentamos al Señor esta foto de aquel día de su boda y que quieren poner a los pies de Santa Ana. Con ellas quieren agradecer a Dios lo que de él han recibido, pidiendo a San Joaquín y a Santa Ana que los sigan protegiendo.

Orad, hermanos, para que este sacrificio mío y vuestro sea agradable a Dios nuestro Padre. Acoge, Señor, estos dones que te presentamos en acción de gracias por tus hijos, que han renovado sus promesas matrimoniales. Que este sacrificio en el que tú te entregas como alimento sea para ellos fuente inagotable de alegría y de paz. Por Jesucristo nuestro Señor. El Señor esté con vosotros. Levantemos el corazón. Demos gracias al Señor nuestro Dios. Señor y Dios nuestro, te damos gracias y te bendecimos porque eres el Dios del amor. Nos has creado con infinitas ansias de amar y has querido que el amor entre un hombre y una mujer sea para nosotros los cristianos un sacramento, un signo de tu presencia y de tu amor. Te alabamos por el amor que existe en el mundo, el de los esposos, el de los padres y los hijos, el de los hermanos y familiares, el de los amigos, el de los sacerdotes, religiosos y religiosas. Nos unimos a todos los que hicieron de su vida una entrega de amor, pero sobre todo te bendecimos por Jesucristo, el que gastó la vida por amor. Y unidos a todos ellos, entonamos el canto de los ángeles diciendo...

Santo eres en verdad, Señor, fuente de toda santidad. Por eso te pedimos que santifiques estos dones con la efusión de tu Espíritu, de manera que se conviertan para nosotros en el cuerpo y la sangre de Jesucristo nuestro Señor, el cual, cuando iba a ser entregado a su pasión voluntariamente aceptada, tomó pan. Dándote gracias lo partió y lo dio a sus discípulos diciendo: tomad y comed todos de él, porque esto es mi cuerpo, que será entregado por vosotros.

Del mismo modo, acabada la cena, tomó el cáliz y, dándote gracias de nuevo, lo pasó a sus discípulos diciendo: tomad y bebed todos de él, porque este es el cáliz de mi sangre, sangre de la alianza nueva y eterna, que será derramada por vosotros y por muchos para el perdón de los pecados. Haced esto en conmemoración mía.

Este es el sacramento de nuestra fe. Así pues, Padre, al celebrar ahora el memorial de la muerte y resurrección de tu Hijo, te ofrecemos el pan de vida y el cáliz de salvación, y te damos gracias porque nos haces dignos de servirte en tu presencia. Te pedimos humildemente que el Espíritu Santo congregue en la unidad a cuantos participamos del cuerpo y la sangre de Cristo. Acuérdate, Señor, de tu Iglesia extendida por toda la tierra, y con el Papa León, con nuestro obispo José María y todos los pastores que cuidan de tu pueblo, llévala a su perfección por la caridad. Acuérdate también de nuestros hermanos que durmieron en la esperanza de la resurrección, y de todos los que han muerto en tu misericordia. Admítelos a contemplar la luz de tu rostro. Ten misericordia de todos nosotros, y así, con María, la Virgen Madre de Dios, su esposo San José, los apóstoles, Santa Ana, San Joaquín y cuantos vivieron en tu amistad a través de los tiempos, merezcamos por tu Hijo Jesucristo compartir la vida eterna y cantar tus alabanzas. Por Cristo, con Él y en Él, a ti Dios Padre Omnipotente, en la unidad del Espíritu Santo, todo honor y toda gloria por los siglos de los siglos. Con el gozo de sabernos hijos de Dios, acudamos a nuestro Padre con la oración que Cristo nos enseñó.

Padre nuestro que estás en el cielo, santificado sea tu nombre. Venga a nosotros tu reino. Hágase tu voluntad en la tierra como en el cielo. Danos hoy nuestro pan de cada día. Perdona nuestras ofensas, como también nosotros perdonamos a los que nos ofenden. No nos dejes caer en la tentación y líbranos del mal.

líbranos de todos los males, Señor, y concédenos la paz en nuestros días, para que, ayudados por tu misericordia, vivamos siempre libres de pecado y protegidos de toda perturbación, mientras esperamos la gloriosa venida de nuestro Salvador Jesucristo. Señor Jesucristo, que dijiste a tus apóstoles: la paz os dejo, mi paz os doy, no tengas en cuenta nuestros pecados, sino la fe de tu Iglesia, y conforme a tu palabra, concédele la paz y la unidad, tú que vives y reinas por los siglos de los siglos. La paz de Jesucristo esté siempre con vosotros. Daos fraternalmente la paz. La paz contigo.

Dios que quitas el pecado del mundo, ten piedad de nosotros. Cordero de Dios que quitas el pecado del mundo, ten piedad de nosotros. Cordero de Dios que quitas el pecado del mundo, danos la paz. Este es Jesucristo, el Cordero de Dios que quita el pecado del mundo. Dichosos nosotros, invitados a su mesa. Señor, yo no soy digno de que entres en mi casa. Tengo una palabra.

El cuerpo de

Nos dirigimos a Santa Ana con la oración del centenario. Gloriosa Santa Ana, en este centenario de la reconstrucción de tu ermita, te pedimos que mires con compasión nuestras vidas, así como este lugar sagrado fue levantado de nuevo para ser refugio de oración y encuentro con Dios, te rogamos que intercedas ante el Señor para que nuestras almas también sean renovadas. Reconstruye nuestra fe donde haya dudas. Restaura nuestra esperanza donde se haya debilitado. Y fortifica nuestro amor cuando el cansancio lo amenace. Donde haya heridas, trae tu consuelo. Donde haya sombras, ilumina con la luz de Cristo. Y donde falte alegría, derrama la paz de Dios. Intercede por nosotros y acompáñanos hasta alcanzar la plenitud de la vida eterna. Amén. Oremos. Dios Todopoderoso, que este sagrado banquete nos ayude a manifestar con el corazón y las obras el amor fraterno y la luz de la verdad, siguiendo el ejemplo de Santa Ana, por Jesucristo nuestro Señor. El Señor esté con vosotros. La bendición de Dios Todopoderoso, Padre, Hijo y Espíritu Santo, descienda sobre vosotros. Mañana domingo, la novena la tendremos a la 1. Bendigamos al Señor, demos gracias a Dios.

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Hola, hola, compañeros, compañeras, ¿qué tal? ¿Todo bien por ahí? Comienza la segunda hora del programa estrella de esta emisora, en la jornada de los sonidos, y por delante, 50 minutos de buenas canciones y, por supuesto, la mejor compañía aquí, en tu punto de tu dial de radio favorito. Así que ya sabes, continúa con esa emisora encendida, ponte cómodo y cómoda, que esto empieza ya. ¡Comenzamos! ¡Saludos para todos! Ya sabes, a partir de ahora quedan todas nuestras redes sociales abiertas para que, por ejemplo, puedas solicitar una canción y nosotros la pondremos para ti en el próximo programa. Así que ya sabes, ¿cómo localizarnos? Muy fácil. En Facebook búscanos como En la Colina de los Sonidos y si no aparece por cualquier cosa, en la página de nuestra emisora, en valeradio.es. Ahí tienes todos los enlaces disponibles para cualquier petición que nos quieras hacer o para cualquier sugerencia. Estamos disponibles las 24 horas y nosotros ya comenzamos con este grandísimo programa musical. 2 horas por delante, como siempre, de solo números 1.

Comenzamos una colaboración que desde el primer momento conquistó lista de éxitos. La voz la pone Charlie Puth y Meghan Trainor, Marvin Gaye. Bienvenidos, bienvenidas.

Continuamos ahora uno de los artistas españoles que más ha crecido en los últimos años. Álvaro de Luna sigue demostrando que sabe convertir las emociones en canciones que conectan desde el momento que lo escuchamos. Esto es Dime Dónde Estás, mezclando pop y rock y mucha nostalgia. Es la voz de Álvaro de Luna.

es el momento de recordar uno de los grandes himnos de Anastasia, con esa voz tan potente e inconfundible. Llega la radio One Day in Your Life, tema internacional más importante de principios de los años 2000. Una canción que nos invita a seguir adelante.

combinación que funciona a la perfección. El francés David Guetta reúne el talento vocal de Teddy Swims y Tom Sanai para crear Gone, una producción donde la electrónica se mezcla con voces llenas de mucha personalidad. Así que dale al play, que esto promete. Gone.

Las y pasos inolvidables del pop en español. Cuídate de la oreja de Margot fue uno de sus primeros grandes éxitos. Ayudó a convertir a esta banda en un fenómeno musical. Una canción alegre, letra, por supuesto, inolvidable, y de esas que sigue formando parte de cualquier buena playlist. Así que te dejamos con ellos, la oreja de Margot.

Y la siguiente, de la mano de Pitbull, Niño y Afrojack. Esto es Give Me Every Time. Mezcla perfecta de dance, pop y gran energía, llenando pistas de baile de todo el planeta. Ahí los tienes, dale ritmo.

Y lo que viene en 0, es de la mano de Rosalía, que continúa creando nuevos sonidos, y en La Perla comparte un gran protagonismo con Yaritza y su esencia. Una colaboración donde convive la sensibilidad, la música latina y una producción muy cuidada. Así pues, vamos a ello. La Perla.

Desde Australia llega uno de los grandes himnos de esta popular artista que se llama Sia y su nombre ya lo conoces. Esto es Chandelier, una gran banda de pop que nos invita a recordar sus grandes letras, la espectacular voz de ella y el magnífico sonido que nos acompaña en estos momentos. Así que quédate con nosotros recordando Chandelier.

Y también queremos recordar con vosotros el tema de Say Tonight. La voz la pone Eagle Ace Cherry, año 1998, y recordamos esta magnífica pista de su disco Drizzles.

Y nosotros nos marchamos. Hasta aquí el programa de hoy y te dejamos escuchando a Teddy Swims con Los Control. Ha sido un placer el acompañarte en estas dos horitas de radio solo para ti. En la colina de los sonidos volverá la próxima semana con más música a las ondas de esta emisora. Recuerda, los podcasts los tienes como siempre en nuestra web, entrando en valeradio.es. Saludos, sé feliz y gracias por estar ahí. Chao, chao.

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0: mismo en Carascosa del Campo tenemos 26 grados.
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Ahora mismo en Carrascosa del Campo tenemos 25 grados. 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

0: campo tenemos 24 grados.
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0: En Carrascosa del Campo hay 21 grados. 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

0: En Carrascosa del Campo hay 20 grados. ¿Qué temperatura más agradable?
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0: En Carrascosa del Campo hay 20 grados. ¿Qué temperatura más agradable?
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